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1: La Cámara de Diputados sancionó el proyecto de ley Acuerdo Mercosur de coproducción cinematográfica y audiovisual. El convenio establece condiciones en las cuales las artes en este rubro serán reconocidas como nacionales cuando sean realizadas bajo régimen de coproducción entre los Estados partes, contribuyendo a la integración regional en esta importante y rica industria.
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0: El Congreso Nacional sancionó la ley número 7623, que declara este 2026 como el año del centenario de Luis Alberto del Paraná, en reconocimiento a su legado como embajador musical de nuestro país. Esta leyenda inmortal nació el 21 de junio de 1926 y recorrió el mundo con su guitarra y su grupo Los Paraguayos. Dejó un legado imborrable. Ningún otro paraguayo fue tan popular en el mundo como Luis Alberto del Paraná, artista que pasó a la eternidad el 15 de septiembre de 1974 en Londres. A más de medio siglo de su fallecimiento, sigue siendo una figura cumbre, única a nivel mundial por su virtuosismo con la guitarra, su voz y sus grandes éxitos.
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0: Considerado un embajador cultural, popularizó la polca y la música latina en el mundo en las décadas de los años 1950 y 1970, vendiendo millones de discos y paralelamente realizando presentaciones en escenarios icónicos de todos los continentes, llevando el alma guaraní. Luis Osmer Mesa, o Luis Alberto del Paraná, poseedor de una vocalización natural con expresión melódica que lo hizo dueño de una bellísima voz, dotado de un excelente humor, ocurrente y audaz en los escenarios, y de un genio arrollador. Además de interpretar música paraguaya, fue creador de conocidos temas de nuestro repertorio musical nativo. El hombre de delgado bigote y característica voz llevó por el mundo canciones como Bésame Mucho, Cucurrucucú Paloma y La Bamba, como un guiño al público de cada país. Fue uno de los cantantes latinoamericanos más queridos en Europa. Este soldado del arte fue una persona muy humilde, de la humildad de los grandes, pese a haber compartido camarines y escenarios con gloriosas figuras de la música como Louis Armstrong, Frank Sinatra, Elton John y otros consagrados del arte mundial. Luis Alberto del Paraná recibió varias condecoraciones, grabó más de 500 obras y recorrió más de 80 países en 20 años de historia con los paraguayos, y por la venta de sus álbumes recibió 6 discos de oro. Luis Alberto del Paraná, uno de los más grandes artistas paraguayos de todos los tiempos y el más significativo representante de nuestra música, sigue en el recuerdo de millones de admiradores en el mundo entero. 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

La llegada del hombre a la luna se recuerda cada 20 de julio, fecha en la que se conmemora la llegada del Apolo 11 a la luna en 1969. Ese día, Neil Armstrong y Buzz Aldrin se convirtieron en los primeros humanos en pisar la superficie lunar, mientras Michael Collins fue el tercer miembro de la tripulación y permaneció en órbita lunar. La hazaña fue transmitida en vivo a millones de personas en el mundo entero. La misión fue un hito decisivo de la NASA en la carrera espacial estadounidense. 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

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Un enorme tronco que representa un lapacho esculpido en hierro y con un peso aproximado de media tonelada, ocupa el centro de la Plaza de Armas frente a la Cámara de Diputados, en las inmediaciones del Congreso Nacional y del Centro Cultural de la República El Cabildo. La obra representa una antigua tradición según la cual los conquistadores españoles plantaban un tronco de árbol en el lugar exacto de la fundación de una nueva ciudad y grababan allí la fecha y el nombre. El monumento fue creado por el escultor paraguayo Germán Gullari en homenaje a la fundación de Asunción, madre de ciudades y cuna de la libertad en América. Incorpora el escudo de nuestra capital, rodeado de cadenas rotas, símbolo de la libertad y la independencia de nuestra nación. Fue inaugurado en agosto del año 2008. 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

0: La Comisión de Asuntos Económicos, presidida por el diputado Carlos Núñez Salinas, recibió al doctor Isaías Fretes, presidente del IPS, quien advirtió que la previsional no podrá emitir nuevas órdenes de compra ni iniciar licitaciones, sino cuenta con una ampliación presupuestaria. En tal sentido, propuso la conformación de una mesa técnica a los efectos de diseñar en la brevedad un plan de reingeniería financiera que se incorpore a la ley de estado de emergencia.
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1: Para honrar la amistad, el 30 de julio de cada año se recuerda en nuestro país el Día de la Amistad, que tiene como antecedente la Cruzada Mundial de la Amistad, instaurada en 1958 mediante la inspiración del ilustre compatriota doctor Ramón Artemio Bracho en Puerto Pinasco. Desde entonces, y en honor a ese sentimiento desinteresado que es capaz de unir a personas muy diferentes, romper fronteras y tender lazos de solidaridad, se ha extendido a todo el mundo, fomentando la cultura y la paz.

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1: El Paraguay fue descubierto en el año 1524 por el adelantado portugués Alejo García, formando la provincia gigante de las Indias. En nuestro país es un país americano sin litoral, situado en la zona central de América del Sur. Está organizado como un estado unitario.

0: mayoritario y se compone de un distrito capital y 17 departamentos. La forma de gobierno es la república, que se rige por un sistema presidencial y además se organiza como un estado de derecho con una superficie territorial de 406.752 kilómetros cuadrados. Según el censo del año 2022, en nuestro país cuenta con más de 6.100.000 habitantes, de los cuales el 40% de la población vive en el Gran Asunción. Su territorio está caracterizado por dos regiones diferentes, separadas por el río Paraguay, la oriental, que es la más poblada, y la occidental, que forma parte del Chaco Boreal. La Constitución lo declara como un país pluricultural y bilingüe, estableciéndose como idiomas oficiales el castellano y el guaraní.
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9: La Cámara de Diputados sancionó el proyecto de ley que aprueba el acuerdo bilateral de protección de inversiones con Japón, que contribuirá a profundizar la cooperación económica, fomentar iniciativas empresariales de largo plazo y promover la transferencia de tecnología, así como el uso eficiente de los recursos financieros en beneficio del crecimiento de ambas naciones.
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El 20 de julio de 1846, el poeta uruguayo Francisco Acuña de Figueroa entregó la letra y partitura del himno nacional del Paraguay al entonces presidente Carlos Antonio López. La música fue compuesta por Francisco José de Valí y ha tenido diversas versiones y arreglos que finalmente fue adaptada y desarrollada por Remberto Jiménez, quien trabajó en la versión que se utiliza en la actualidad. El himno es un símbolo patrio que representa la historia y la cultura del Paraguay, evocando sentimientos de orgullo y patriotismo.

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1: La vigente Constitución Nacional fue sancionada y promulgada el 20 de junio de 1992 por la Convención Nacional Constituyente, marcando un hito histórico al constituirse en la primera Carta Magna paraguaya redactada por un cuerpo colegiado. La Constitución reconoce los derechos y deberes de los ciudadanos, organiza los poderes del Estado y garantiza la separación de poderes. El poder legislativo recae en el Congreso, el Ejecutivo en el Presidente de la República y el Judicial en un sistema de tribunales.
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1: Desde el 5 de octubre del año 1943, el guaraní es la moneda de curso legal actual de la República del Paraguay por decreto ley número 655 del gobierno de Higinio Morínigo. Se estableció así el régimen monetario orgánico, cuyas finalidades fundamentales, entre otras, eran instituir una nueva unidad monetaria a fin de asegurar la estabilidad, fortalecerla y reafirmar la independencia y soberanía monetaria, reemplazando al peso paraguayo. Los billetes y monedas con la nueva denominación se encuentran en circulación oficial desde el año 1944 hasta nuestros días. Cabe señalar que la primera emisión correspondió al Banco del Paraguay. A partir de 1952, con la creación del Banco Central del Paraguay, por decreto ley número 18 del 25 de marzo de ese año, la emisión de billetes fueron efectuadas por la actual banca matriz. En 1998 se emitieron los primeros billetes de 100.000 guaraníes, siendo este el actual billete de mayor valor en la República del Paraguay.
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1: El poncho para I de 60 listas de la ciudad de Piribebuy es un patrimonio cultural inmaterial de la humanidad, declarado por la UNESCO en diciembre del año 2023 y en Paraguay. Se conmemora su Día Nacional cada 8 de marzo. El origen se remonta a la época posterior a la Guerra de la Triple Alianza y combina saberes textiles ancestrales transmitidos por generaciones. Inicialmente, el poncho se tejía exclusivamente en colores blanco y negro. La denominación de 60 listas es un homenaje a los 60 valientes soldados que fueron ultimados y enterrados en una fosa común durante la batalla de Piribebuy, vistiendo ponchos. Tras la Guerra Guasú, de 1864 al 70, las tejedoras comenzaron a crear los ponchos con los colores de la bandera paraguaya, rojo, blanco y azul, para mantener viva la identidad. Actualmente es una pieza artesanal de gran valor cultural elaborada mediante un proceso colaborativo y minucioso entre artesanas. Por mucho tiempo, a esta parte, el poncho para I de 60 listas de Piribebuy, conocida además como la ciudad heroica por su valiente resistencia en 1869, sigue siendo la indumentaria de un valor superlativo para músicos y conjuntos paraguayos en sus presentaciones. Lo vistieron, entre otros, Luis Alberto del Paraná, Agustín Barbosa, Kemil Yambay, y lo siguen luciendo otros destacados exponentes de nuestra música. Radio Cámara, la 104.1 frecuencia modulada, revaloriza esta historia viva, orgullo y símbolo de resistencia de nuestro país.

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0: El Congreso Nacional sancionó la ley número 7623, que declara este 2026 como el año del centenario de Luis Alberto del Paraná, en reconocimiento a su legado como embajador musical de nuestro país. Esta leyenda inmortal nació el 21 de junio de 1926 y recorrió el mundo con su guitarra y su grupo Los Paraguayos. Dejó un legado imborrable. Ningún otro paraguayo fue tan popular en el mundo como Luis Alberto del Paraná, artista que pasó a la eternidad del 15 de septiembre de 1974 en Londres. A más de medio siglo de su fallecimiento, sigue siendo una figura cumbre, única a nivel mundial por su virtuosismo con la guitarra, su voz y sus grandes éxitos.
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0: Considerado un embajador cultural, popularizó la polca y la música latina en el mundo en las décadas de los años 1950 y 1970, vendiendo millones de discos y paralelamente realizando presentaciones en escenarios icónicos de todos los continentes, llevando el alma guaraní. Luis Osmer Mesa, o Luis Alberto del Paraná, poseedor de una vocalización natural con expresión melódica que lo hizo dueño de una bellísima voz, dotado de un excelente humor, ocurrente y audaz en los escenarios y de un genio arrollador. Además de interpretar música paraguaya, fue creador de conocidos temas de nuestro repertorio musical nativo. El hombre de delgado bigote y característica voz llevó por el mundo canciones como Bésame Mucho, Cucurrucucú Paloma y La Bamba, como un guiño al público de cada país. Fue uno de los cantantes latinoamericanos más queridos en Europa. Este soldado del arte fue una persona muy humilde, de la humildad de los grandes, pese a haber compartido camarines y escenarios con gloriosas figuras de la música como Louis Armstrong, Frank Sinatra, Elton John y otros consagrados del arte mundial. Luis Alberto del Paraná recibió varias condecoraciones, grabó más de 500 obras y

Recorrió más de 80 países en 20 años de historia con los paraguayos y por la venta de sus álbumes recibió 6 discos de oro. Luis Alberto del Paraná, uno de los más grandes artistas paraguayos de todos los tiempos y el más significativo representante de nuestra música, sigue en el recuerdo de millones de admiradores en el mundo entero. 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
1: La vigente Constitución Nacional fue sancionada y promulgada el 20 de junio de 1992 por la Convención Nacional Constituyente, marcando un hito histórico al constituirse en la primera Carta Magna paraguaya redactada por un cuerpo colegiado. La Constitución reconoce los derechos y deberes de los ciudadanos, organiza los poderes del Estado y garantiza la separación de poderes. El poder legislativo recae en el Congreso, el Ejecutivo en el Presidente de la República y el Judicial en un sistema de tribunales.
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para honrar la amistad, el 30 de julio de cada año, se recuerda en nuestro país el Día de la Amistad, que tiene como antecedente la Cruzada Mundial de la Amistad, instaurada en 1958 mediante la inspiración del ilustre compatriota doctor Ramón Artemio Bracho en Puerto Pinasco. Desde entonces, y en honor a ese sentimiento desinteresado que es capaz de unir a personas muy diferentes, romper fronteras y tender lazos de solidaridad, se ha extendido a todo el mundo, fomentando la cultura y la paz.

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1: La Cámara de Diputados ratificó en sus cargos ante el jurado de enjuiciamiento de magistrados, Alejandro Aguilera y Diego Candia, por un periodo más. También fueron elegidas como representantes sustitutas las legisladoras Betina Aguilera, del Pilar Vázquez y Jazmín Narváez. En otro momento de la sesión, el Pleno nombró ante el Consejo de la Magistratura a Edgar Olmedo como miembro titular y José Rodríguez como miembro suplente respectivamente.
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El 24 de julio de cada año se recuerda el Día de la Bailarina y el Bailarín Folclórico del Paraguay, en conmemoración a la fecha fundacional del Ballet Folclórico Municipal de Asunción, primer ballet profesional del país. La evocación pretende contribuir a través del folclore y de los bailarines, anhelando manifestar que la danza paraguaya está más viva que nunca. Radio Cámara, una voz bien paraguaya, saluda a las bailarinas y bailarines folclóricos de todo el país.

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Un enorme tronco que representa un lapacho esculpido en hierro y con un peso aproximado de media tonelada ocupa el centro de la Plaza de Armas frente a la Cámara de Diputados en las inmediaciones del Congreso Nacional y del Centro Cultural de la República El Cabildo. La obra representa una antigua tradición según la cual los conquistadores españoles plantaban un tronco de árbol en el lugar exacto de la fundación de una nueva ciudad y grababan allí la fecha y el nombre. El monumento fue creado por el escultor paraguayo Germán Gullari en homenaje a la fundación de Asunción, madre de ciudades y cuna de la libertad en América. Incorpora el escudo de nuestra capital, rodeado de cadenas rotas, símbolo de la libertad y la independencia de nuestra nación. Fue inaugurado en agosto del año 2008. 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
1: La Cámara de Diputados sancionó el proyecto de ley que aprueba el Convenio Regional de Reconocimiento de Estudios, Títulos y Diplomas de Educación Superior en América Latina y el Caribe. Tiene como finalidad facilitar la movilidad académica de estudiantes, docentes, investigadores y profesionales para el reconocimiento de las cualificaciones obtenidas en los estados partes.
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El ejército paraguayo es la mayor de las ramas de las Fuerzas Armadas y el más antiguo de los tres servicios uniformados paraguayos. Cada 24 de julio, coincidiendo con el natalicio del mariscal Francisco Solano López, héroe máximo de la Guerra de la Triple Alianza, se recuerda el Día del Ejército Paraguayo. Su principal responsabilidad son las operaciones militares terrestres y se organiza en 3 cuerpos y 9 divisiones, además de varios comandos y direcciones. Radio Cámara, una voz bien paraguaya, rinde su merecido reconocimiento a los valientes uniformados, servidores de

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1: El poncho para I de 60 listas de la ciudad de Piribebuy es un patrimonio cultural inmaterial de la humanidad, declarado por la UNESCO en diciembre del año 2023 y en Paraguay. Se conmemora su Día Nacional cada 8 de marzo. El origen se remonta a la época posterior a la Guerra de la Triple Alianza y combina saberes textiles ancestrales transmitidos por generaciones. Inicialmente, el poncho se tejía exclusivamente en colores blanco y negro. La denominación de 60 listas es un homenaje a los 60 valientes soldados que fueron ultimados y enterrados en una fosa común durante la batalla de Piribebuy, vistiendo ponchos. Tras la Guerra Guazú, de 1864 al 70, las tejedoras comenzaron a crear los ponchos con los colores de la bandera paraguaya, rojo, blanco y azul, para mantener viva la identidad. Actualmente es una pieza artesanal de gran valor cultural elaborada mediante un proceso colaborativo y minucioso entre artesanas. Por mucho tiempo, a esta parte, el poncho para I de 60 listas de Piribebuy, conocida además como la ciudad heroica por su valiente resistencia en 1869, sigue siendo la indumentaria de un valor superlativo para músicos y conjuntos paraguayos en sus presentaciones. Lo vistieron, entre otros, Luis Alberto del Paraná, Agustín Barbosa, Kemil Yambay, y lo siguen luciendo otros destacados exponentes de nuestra música. Radio Cámara, la 104.1 frecuencia modulada, revaloriza esta historia viva, orgullo y símbolo de resistencia de nuestro país.
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La Carta Magna nos recuerda con fuerza que la soberanía es el derecho supremo que tenemos como nación para decidir nuestro propio destino, y ninguna fuerza externa puede imponernos su voluntad, porque el poder radica en nosotros, el pueblo, y se ejerce respetando nuestra Constitución Nacional. Cada acción ciudadana cuenta desde el voto responsable hasta el respeto a las leyes y la participación en la comunidad. Cuando asumimos que todos somos guardianes de nuestra libertad, el Paraguay se fortalece y envía al mundo un mensaje: somos dueños de nuestro presente y de nuestro futuro.

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0: ¿Qué tal, amigas, amigos? ¿Cómo están? Qué gusto reencontrarnos. Bienvenidos a Paraguay en Barete a través de la 104.1 Radio Cámara. Con la energía positiva de siempre, te estamos acompañando de 6 a 8 de la mañana, de lunes a viernes, aquí en la 104.1. Máximas un poco más altas, pero con lluvias, es lo que indica la Dirección de Meteorología. Ya saludamos primeramente a nuestro compañero Fabián Méndez Vera y quien les habla, Cristian Zoloaga. 18 grados la temperatura en Asunción, 68% la humedad en el ambiente. El dólar cotiza esta mañana, amigas y amigos, a 6.040 guaraníes a la compra, a la venta 6.090 guaraníes a la venta. El frío extremo se toma un receso a partir de hoy para dar paso a máximas un poco más altas. Sin embargo, esa pausa llegará acompañada por lluvias dispersas. Este jueves, hoy, se pronostica un día fresco a cálido, cielo parcialmente nublado, vientos del noreste, luego variables. La temperatura máxima llegará hoy a 26 grados Celsius. Para mañana viernes se prevé una jornada fresca a cálida, cielo mayormente nublado, vientos variables y precipitaciones dispersas. La mínima será de 18 y la máxima de 25 grados Celsius. El sábado, fin de semana, las extremas oscilarán entre 18 y 24 grados Celsius, con cielo mayormente cubierto, vientos variables, luego del sector sur y precipitaciones dispersas. El domingo y el lunes se anuncian máximas de 21 grados y mínimas de 16 y 12 grados, respectivamente, aunque sin probabilidad de lluvia. Máximas un poco más altas por unos días, pero con lluvias. Tendremos precipitaciones dispersas, indica la Dirección de Meteorología para hoy y los próximos días. Son las 6 de la mañana con 3 minutos en la República del Paraguay. 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A continuación, efemérides en la voz del capiateño Luis Manuel Argüello Dúo.
1: Llamaite y mico por donde ya supoco y me pase bien este 9 de julio. En 1929 nace en el barrio de la Chacarita Asunción, quien sería director de banda y compositor, don Alejandro Cubilla. De lustrabotas, a los 12 años ingresó a la célebre banda de la policía de la capital. Creó luego su famosa banda Cougua. Falleció en 2016. Alejandro Cubilla. 9 de julio, Día Nacional del Transplante. Desde el 2016, por ley 5603, se promueve la donación voluntaria de órganos, tejidos y células para ser transplantadas. El trasplante es uno de los más grandes actos de amor que una persona puede tener con los demás. Esta fecha conmemora el primer trasplante de corazón realizado en Paraguay en 1996. Y a tener en cuenta que según la ley Anita de donación de órganos en el país, la ley 6170/18, según esta ley, toda persona mayor de 18 años es considerada donante después de su fallecimiento, a menos que haya expresado su negativa por escrito ante el INAS, Instituto Nacional de Ablación y Transplante. 9 de julio, Día Internacional de la Destrucción de Armas de Fuego. Se impulsó a través de la Conferencia General sobre el Comercio Ilícito de Armas Pequeñas y Ligeras, que se realizó en el 2001 en la sede de las Naciones Unidas. 9 de julio en la Argentina es Día de la Independencia, recuerda 1816. En las provincias de Corrientes y Misiones festejan a su patrona, la Virgen de Itatí, y además es aniversario de Oberá Misiones. En Chile es Día de la Bandera, en recuerdo al combate de la Concepción. Este 9 de julio, festividad de San Nicolás y Verónica. La frase es con relación al trasplante de órganos. Es anónima y dice así: donar tu órgano no es ofrecer parte de ti a un desconocido. En realidad, cuando tú ya no estés, es un desconocido quien se ofrece para que una parte de ti siga viviendo. Efemérides, 9 de julio, Pehuá. Agua Pujamba Eponame, con paz y bien, Argüello Duoñi M.

Muchas gracias, Luis Manuel Argüello Dúo, compartiendo con nosotros efemérides de la fecha correspondiente a hoy, jueves 9 de julio de 2026. Compartir música es compartir felicidad. Material que comparte con nosotros Miguel Nene Zuloaga. Muchas gracias, Miguel. Emilio Bobadilla Cáceres, músico, compositor, poeta, oriundo de Cerro Vera, compañía de Pirayú, departamento de Paraguarí, nació en 1907. Fueron sus padres Ramón Bobadilla e Isabel Cáceres. Compositor y poeta, su aporte ha sido excepcional, de excepcional importancia, la divulgación y jerarquización de la música paraguaya. Su innata vocación por la música popular encontró su cauce ya en la capital, barrio Loma Clavel, en donde se había trasladado toda la familia. Se inició en la ejecución de la guitarra cuando apenas entraba a la pubertad, con el maestrazo de otros jóvenes del barrio con quienes había hecho amistad. Bobadilla pronto fue un eximio ejecutante del tiple, una guitarra con la que se realizaban los, en este caso, florelgios de las punteadas. Este aprendizaje y profunda identificación con la música paraguaya duró algo más de 10 años. Entonces se lanzó hacia la meta soñada, Buenos Aires. Allí hizo amistad con José Asunción Flores, como así también Samuel Aguayo, entre otros grandes. A continuación, amigas, amigos, Alondra Feliz, de Carlos Miguel Jiménez y Emilio Bobadilla Cáceres, a quien recordamos hoy en la versión de Vocal 2.

Son las 6 de la mañana con 12 minutos en la República del Paraguay. Escuchamos Alondra Feliz de Carlos Miguel Jiménez y Emilio Bobadilla Cáceres, a quien recordamos hoy en la versión de Vocal 2. Oficializan nuevo salario mínimo. Desde este fin de mes se debe percibir 3.044.000 guaraníes. A través de la resolución número 670/26, el Ministerio de Trabajo, Empleo y Seguridad Social adecuó los valores para las actividades diversas no especificadas, las tareas especificadas y profesionales escalafonadas en cumplimiento del decreto del Poder Ejecutivo dictado a mediados del mes de junio. Con esta normativa, el salario mínimo mensual para las actividades quedó fijado en 3.044.000 guaraníes, mientras que el jornal mínimo diario se estableció en 117.077 guaraníes. El documento técnico del Ministerio también detalla que la remuneración diaria para los trabajadores mensualizados pasa a ser de 101.467 guaraníes, fijando el valor de la hora de trabajo diurna en 12.683 guaraníes. Oficializan nuevo salario mínimo desde este fin de mes y asciende a 3.044.000 guaraníes. Esto por parte del Ministerio de Trabajo, Empleo y Seguridad Social, según la resolución número 670/2026. 6 de la mañana con 13 minutos en todo el país. Nuevamente escucharemos Alondra Feliz de Carlos Miguel Jiménez y Emilio Bobadilla Cáceres, esta vez en la versión de Los Pérez y Pérez.

Son las 6 de la mañana con 15 minutos en la República del Paraguay. Así escuchamos Alondra Feliz de Carlos Miguel Jiménez y Emilio Bodella Cáceres en la versión de los Pérez y Pérez, que publica la página web de la Cámara de Diputados, Noticias Legislativas. Acuerdan en mesa directiva seguir analizando proyecto que autoriza pago

de intereses moratorios a vialeras. Otra noticia dice, presentan proyecto para declarar de interés nacional a la FEICO 2026. Parlatino respalda propuesta de diputado paraguayo para combatir el crimen organizado regional. En audiencia pública analizaron modificaciones a ley que protege los médanos del Chaco. Comisión de Salud y autoridades del IPS evalúan desafíos del sistema sanitario. Comisión de Cuentas destaca emisión de 77 dictámenes en informe de gestión anual. Parte de lo que publica la página web de la Cámara de Diputados, Noticias Legislativas. Serendumí Ramonita, polca de Carlos Miguel Jiménez y Emilio Bodilla Cáceres en la versión del dúo Monje Los Torales.

Son las 6 de la mañana con 20 minutos, 20 minutos de las 6 de la mañana en la República del Paraguay. Serendumí Ramonita, polca de Carlos Miguel Jiménez y Emilio Bobadilla Cáceres en la versión del dúo Monje Los Torales. La temperatura en Asunción 18 grados, la humedad en el ambiente 69%. El dólar cotiza esta mañana 6.040 la compra, a la venta 6.090. Real a la compra 1.140, a la venta 1.180, el peso argentino, en la compra 3, a la venta 4, el euro 7.050, a la compra, a la venta 7.400 guaraníes. Con Estilla de polca de Emiliano R. Fernández y Emilio Bodilla Cáceres en la versión del grupo Evolución.

Son las 6 de la mañana con 23 minutos, 23 minutos de las 6 de la mañana en todo el territorio paraguayo. Así escuchamos con Etinya B de Emiliano R. Fernández y Emilio Badía Cáceres en la versión del grupo Evolución de Villarrica. Les contamos, amigas, amigos, la línea 155 ya asistió a más de 20.000 crisis y acelera la transformación de la salud mental. El servicio gratuito habilitado por el Ministerio de Salud registra un promedio de respuesta de 26 segundos. La reforma también incluye la reconversión del hospital psiquiátrico, hogares comunitarios y nuevas comunidades de atención. La línea de crisis 155, habilitada por el Ministerio de Salud Pública y Bienestar Social en junio de 2025, ya superó las 20.000 intervenciones en todo el país, convirtiéndose en uno de los principales pilares de la reforma del sistema de salud mental que impulsa el gobierno nacional. La línea 155 ya asistió hasta el momento a más de 20.000 crisis y acelera la transformación de la salud mental. 25 minutos de las 6 de la mañana en todo el país. Ángel de la Sierra, de Carlos Miguel Jiménez y Emilio Bobadilla Cáceres, en la versión de Luis Alberto del Paraná y los paraguayos.

Son las 6 de la mañana con 27 minutos en todo el territorio paraguayo. Así escuchamos Ángel de la Sierra de Carlos Miguel Jiménez y Emilio Bobadilla Cáceres, a quien recordamos hoy en la versión de Luis Alberto del Paraná y los paraguayos. 28 minutos de las 6 en todo el país, temperatura agradable en estos momentos en Asunción, 18 grados, la humedad en el ambiente 69%. Nos acompaña Fabián Méndez Vera en cabina de controles, quien les habla, Cristian Zoloaga. A continuación, amigas, amigos, A mi rosa dormida, de Carlos Miguel Jiménez y Emilio Bobadilla Cáceres, en la versión del dúo Barrios Espínola.

dúo Barrios Espínola. Les contamos, amigas, amigos, que joven de 21 años recibió un trasplante renal tras 8 años de tratamiento. Una paciente de 21 años fue beneficiada con un trasplante renal en el Hospital Nacional de Itagua, luego de permanecer 8 años recibiendo terapia sustitutiva renal, informó el Ministerio de Salud Pública y Bienestar Social. El procedimiento fue posible gracias a una donación renal relacionada o emparentada, lo que permitió mejorar significativamente la calidad de vida de la joven. Tras una evolución favorable, la paciente recibió el alta médica. La cartera sanitaria destacó que la intervención fue posible mediante el trabajo coordinado de un equipo multidisciplinario integrado por profesionales de distintas especialidades y servicios de apoyo, quienes acompañaron todo el proceso de atención. Joven de 21 años recibió un trasplante renal tras 8 años de tratamiento. Fue un rotundo éxito y la joven de 21 años ya está con el alta respectiva. 6 de la mañana, 34 minutos en todo el país. A continuación, amigas, amigos, Golondrina Fugitiva de Carlos Miguel Jiménez y Emilio Bodilla Cáceres en la versión del Grupo Surgente de Itagua.

Son las 6 de la mañana con 36 minutos, 36 minutos de las 6 de la mañana en todo el territorio paraguayo. Así escuchamos y compartíamos con ustedes Golondrina Fugitiva de Carlos Miguel Jiménez y Emilio Bobadilla Cáceres en la versión del grupo Surgente de Itagua. Les contamos, amigas, amigos, que esta mañana a partir de las 9 horas hasta el mediodía tendremos una audiencia pública en la sala de sesiones de la Cámara de Diputados, cuarto piso, en relación a la contaminación del arroyo Lambaré, una audiencia pública organizada por el diputado nacional Raúl Benítez. Audiencia pública en relación a la contaminación del arroyo Lambaré, tema central de esta audiencia pública a las 9 de la mañana, y se extenderá hasta las 12 del mediodía, sala de sesiones de la Honorable Cámara de Diputados del Paraguay.

Ocaraguamí, a Casa Uyú, de Carlos Miguel Jiménez y Emilio Badía Cáceres, en la versión de Gil Espínola y sus cancioneros del Paraguay, dúo González Jiménez.

Son las 6 de la mañana con 40 minutos, 20 minutos más, y serán las 7 de la mañana en todo el territorio paraguayo. Estamos en la 104.1 Radio Cámara en el programa Paraguay Varete. La gente se comunica con nosotros para los pedidos musicales al 021-414-4447, como así también al 0984-301-340. Escuchamos O Caraguamí a Casa Yu, de Carlos Miguel Jiménez y Emilio Badilla Cáceres, en la versión de Gil Espínola y sus Cancioneros del Paraguay, a dúo González Jiménez. A continuación, amigas, amigos, en esta bella y agradable mañana invernal, con 18 grados de temperatura, escucharemos De Que Wupe, de Emiliano R. Fernández y Emilio Badilla Cáceres, y Agustín Barbosa en la versión del dúo de Oro, Oviedo Barreto.

Son las 6 de la mañana con 44 minutos, 6 de la mañana 44 minutos en la República del Paraguay. Así escuchamos, amigas, amigos, de Que Huipe, polca de Emiliano R. Fernández, Emilio Badilla Cáceres y Agustín Barbosa, en la versión del dúo de oro Oviedo Barreto. Jueves fresco a cálido y con máximas de 30 grados Celsius en Paraguay. Meteorología prevé un jueves fresco al amanecer y mucho más cálido con el correr de las horas. Se esperan máximas que rondarían los 30 grados Celsius. El amanecer de hoy jueves se presenta con un ambiente fresco durante el amanecer y más cálido con el correr de las horas. La jornada se caracterizará por un cielo parcialmente nublado, vientos del sector noreste y baja probabilidad de lluvias, detalla Meteorología. Las temperaturas mínimas estarían entre 9 y 14 grados Celsius en la región oriental y el sur de la región occidental y entre 17 y 18 grados en el centro norte de la región occidental. Jueves fresco a cálido y con máximas de 30 grados Celsius en la República del Paraguay. Nos acompaña Fabián Méndez Vera en cabina de controles, quien les habla, Cristian Zuloaga. 15 minutos más serán las 7 de la mañana en todo el territorio nacional. A continuación, amigas, amigos, mi último adiós de Dionel Lara y Emilio Badilla Cáceres en la versión del dúo Méndez López.

Son las 6 de la mañana con 48 minutos, 48 minutos de las 6 de la mañana en todo el país. Hoy es jueves 9 de julio de 2026. Hoy transmitiremos una audiencia pública organizada por el diputado nacional Raúl Benítez sobre la contaminación del arroyo Lambaré. Esta audiencia pública se desarrollará desde las 9 de la mañana hasta las 12 del mediodía en la sala de sesiones de la Honorable Cámara de Diputados del Paraguay, con transmisión, claro, de la 104.1 Radio Cámara en vivo y en directo para todos ustedes. Audiencia pública sobre contaminación del arroyo Lambaré. Audiencia pública, sala de sesiones, Cámara de Diputados. 49 minutos de las 6 en todo el país. A continuación, amigas, amigos, Peregrino Trovador de Melanio Alvarenga y Emilio Bodilla Cáceres, en la versión del dúo Méndez López.

Son las 6 de la mañana con 53 minutos en la República del Paraguay. Compartíamos con ustedes, amigas, amigos, Peregrino Trovador, polca de Melanio Alvarenga, Emilio Badilla Cáceres y Agustín Barbosa, en la versión del dúo Méndez López. La gente se comunica con nosotros al 021-414-4447, como así también mensaje de texto vía WhatsApp al 0984-301-340. Nos acompaña Fabián Méndez Vera en cabina de controles y quienes habla, Cristian Zuloaga. A continuación, amigas, amigos, Campi Suelo Ni, polca de Gregorio Pérez Burgos, en la interpretación del afamado dúo Pérez Peralta.

Escuchamos Campizuelo a mí, en la interpretación del dúo Pérez Peralta, una obra magistral de Gregorio Pérez Burgos. Huelga de médicos, exigen un reajuste salarial en el presupuesto general de la Nación 2027. La huelga general de médicos del Ministerio de Salud Pública, prevista del 24 al 28 de agosto, sigue en marcha. En contacto con el diario Última Hora, Rosana González, presidenta del Sindicato Nacional de Médicos,

Sinamed, informó que ya presentaron una nota de declaración de la huelga ante la cartera sanitaria, el Ministerio de Economía y Finanzas y el Ministerio del Trabajo, así como ante ambas cámaras del Congreso Nacional, aunque todavía no recibieron respuestas. Según explicó, el objetivo de la medida es exigir que el Presupuesto General de la Nación 2027, el cual está siendo elaborado por cada entidad, incluya un aumento salarial de 74% para todos los médicos, tomando como base la pérdida de poder adquisitivo del sector al 2025. Huelga de médicos. Exigen un reajuste salarial en el Presupuesto General de la Nación 2027. Esta medida de fuerza está prevista del 24 al 28 de agosto 2026. Son las 6 de la mañana con 58 minutos en la República del Paraguay. A continuación, Caaruete, polca de Roberto Medina, dúo Vargas Saldívar, nos cantan. ¿O tenés Yambay? Bueno. En este caso, Caaruete, polca de Roberto Medina en la voz de Don Quimil Yambay y los Alfonsinos.

Son las 7 de la mañana con 4 minutos en la República del Paraguay. Estamos en la 104.1 Radio Cámara en el programa Paraguay Varete. Se concretó el primer envío de carne avícola a Taiwán. El plan de exportar hasta 500 toneladas mensuales ya empezó con 150 toneladas. La empresa Granja Avícola La Blanca realizó el primer embarque de 150 toneladas de carne de pollo al mercado taiwanés tras la reciente habilitación sanitaria. El gobierno destacó el logro como un paso clave para la internacionalización del sector avícola paraguayo y el fortalecimiento de las exportaciones. Este primer embarque representa el inicio de un plan de exportaciones que apunta a alcanzar las 500 toneladas mensuales. Durante el acto oficial, que contó con la presencia del jefe de Estado Santiago Peña y el embajador de la República de China Taiwán en Paraguay, Iván Yue Zhongli, la presidenta de la empresa Blanca Copens calificó la jornada como un día histórico para la avicultura nacional y agradeció el trabajo conjunto del sector público y privado que permitió concretar la habilitación del mercado taiwanés. Se concretó de esta manera el primer envío de carne avícola a Taiwán. El plan de exportar hasta 500 toneladas mensuales ya empezó con 150 toneladas. Son las 7 de la mañana con 6 minutos en la República del Paraguay. Xereco Viare, polca de Roque Mereles, llamado Olmedo, en la interpretación de José Papio Velar, nos cantan en esta bella mañana invernal.

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Son las 7 de la mañana con 24 minutos en la República del Paraguay. Escuchamos a Néstor Amián Giret y los misioneros cantándonos Puerto Casado, de Emiliano R. Fernández. Les contamos, amigos, que esta mañana, hoy jueves, se presenta con un ambiente fresco durante el amanecer y más cálido con el correr de las horas. La jornada se caracterizará por un cielo parcialmente nublado, vientos del sector noreste y baja probabilidad de lluvias según meteorología. Las temperaturas mínimas estarían entre 9 y 14 grados Celsius en la región oriental y el sur de la región occidental entre 17 y 18 grados Celsius. Por otra parte, también en cuanto a las máximas, se espera que ronde los 24 a 29 grados en la región oriental y en torno a los 30 grados en el Chaco Boreal. Ya para el viernes, mañana, aumentaría la probabilidad de precipitaciones principalmente sobre el centro, sur y este de la región oriental, así como en el sur de la región occidental. Los vientos soplarían del sector noreste y luego se presentarían variables. De esta manera entonces, jueves fresco a cálido y con máximas de 30 grados Celsius en la República del Paraguay. Son las 7 de la mañana con 25 minutos en todo el país. La gente se comunica con nosotros y estamos complaciendo los pedidos musicales al 021-414-4447, mensaje de textos 0984-301-340 vía WhatsApp. Un cielo de ñandutíes, canción de Mauricio Cardoso Campo, en la interpretación de Rigoberto Arévalo y su trío de siempre, nos canta de esta manera.

Para honrar la amistad, el 30 de julio de cada año se recuerda en nuestro país el Día de la Amistad, que tiene como antecedente la Cruzada Mundial de la Amistad, instaurada en 1958 mediante la inspiración del ilustre compatriota doctor Ramón Artemio Bracho en Puerto Pinasco. Desde entonces, y en honor a ese sentimiento desinteresado que es capaz de unir a personas muy diferentes, romper fronteras y tender lazos de solidaridad, se ha extendido a todo el mundo, fomentando la cultura y la paz.

0: Son las 7 de la mañana con 50 minutos en la República del Paraguay. La gente se comunica con nosotros al 021-414-4447. Mensaje de texto vía WhatsApp 0984-301-340. Para las 9 de la mañana está establecida la audiencia pública sobre la contaminación del arroyo Lambaré. Será tema central de esta audiencia pública organizada por el diputado nacional Raúl Benítez, que tendrá lugar en la sala de sesiones de la Honorable Cámara de Diputados con transmisión de Radio Cámara. Nosotros nos estamos yendo agradeciendo la preferencia de la gente que siempre sintoniza la 104.1 las 24 horas. De 6 a 8 de la mañana el programa Paraguay Varete. Nuestro compañero Fabián Méndez Vera en cabina de controles y quienes habla Cristian Zuloaga, les decimos muchas gracias y el mejor de los éxitos. Una jornada bendecida para todos nosotros y nuestras familias. A continuación, efemérides en la voz del capiateño Luis Manuel Argüello Dúo. Gente linda, permiso.
1: Llama y te invito por donde ya se poco y me pase bien este 9 de julio. En 1929 nace en el barrio de la Chacarita Asunción quien sería director de banda y compositor, don Alejandro Cubilla. De lustrabotas a los 12 años ingresó a la célebre banda de la policía de la capital. Creó luego su famosa banda Cowboy. Falleció en 2016. Alejandro Cubilla. 9 de julio, Día Nacional del Transplante. Desde el 2016, por ley 5603, se promueve la donación voluntaria de órganos, tejidos y células para ser transplantadas. El trasplante es uno de los más grandes actos de amor que una persona puede tener con los demás. Esta fecha conmemora el primer trasplante de corazón realizado en Paraguay en 1996. Y a tener en cuenta que según la ley Anita de donación de órganos en el país, la ley 6170/18, según esta ley, toda persona mayor de 18 años es considerada donante después de su fallecimiento, a menos que haya expresado su negativa por escrito ante el INAS, Instituto Nacional de Ablación y Transplante. 9 de julio, Día Internacional de la Destrucción de Armas de Fuego. Se impulsó a través de la Conferencia General sobre el Comercio Ilícito de Armas Pequeñas y Ligeras que se realizó en el 2001 en la sede de las Naciones Unidas. 9 de julio en la Argentina es Día de la Independencia, recuerda 1816. En las provincias de Corrientes y Misiones festejan a su patrona, la Virgen de Itatí, y además es aniversario de Oberá Misiones. En Chile es Día de la Bandera en recuerdo al combate de la Concepción.

opción. Este 9 de julio, festividad de San Nicolás y Verónica. La frase es con relación al trasplante de órganos. Es anónima y dice así: donar tu órgano no es ofrecer parte de ti a un desconocido. En realidad, cuando tú ya no estés, es un desconocido quien se ofrece para que una parte de ti siga viviendo. Efemérides, 9 de julio, Pehuá. Aguapuinjamba Eponame. Con paz y bien. Argüello Duoñi M.

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Muy, pero muy buenos días, amigas y amigos de Radio Cámara. Bienvenidos a la fórmula informativa, a la brújula informativa. Les saluda Rocío Valdés, que en compañía de Fabián Méndez Vera en cabinas de controles vamos a estar compartiendo con ustedes todas, pero todas las noticias legislativas y muy, muy, muy linda música paraguaya. Hoy jueves 9 de julio, la Dirección de Meteorología e Hidrología anuncia una jornada fresca a cálida, con cielos parcialmente nublados y vientos variables, sin mucha probabilidad de lluvias o tormentas eléctricas en territorio paraguayo. El tiempo podría tornarse inestable desde mañana viernes, con posibles precipitaciones dispersas que podrían continuar durante el fin de semana. Luego del intenso frío de días pasados, hoy se espera un notable aumento de la temperatura. En Asunción se espera una mínima de 15 grados y una máxima de 26. Las mínimas a nivel nacional se ubicarían entre 9 grados en el sur y hasta 31 grados en la zona del Chaco. Se esperan temperaturas similares mañana y el sábado, pero desde el domingo los índices comenzarían a bajar de nuevo y el lunes las mínimas se acercarían de nuevo a los 10 grados. Actualmente tenemos 18 grados la temperatura en todo el territorio nacional y una humedad del 69%. Ahora les acompañamos con muy buena música paraguaya para luego venir con las noticias legislativas. Mará Pareicuase, una polca de Rigoberto Fontao Mesa y Rogelio Recalde, en la interpretación de Betty Figueredo.

9 minutos ya han transcurrido de las 8 de la mañana. Compartimos con ustedes algunas noticias legislativas. Acuerdan en mesa directiva seguir analizando el proyecto que autoriza pago de intereses moratorios a vialeras. Presentan proyecto para declarar de interés nacional a la FEICO 2026. Parlatino respalda propuesta de diputado paraguayo para combatir el crimen organizado regional. En audiencia pública analizan modificaciones a ley que protege los médanos del Chaco. Comisión de Salud y autoridades del IPS evalúan desafíos del sistema sanitario. Esas son algunas de las noticias que vamos a estar compartiendo con ustedes en el transcurso del programa. Ahora, otras actividades que también están previstas para el día de hoy, la audiencia pública sobre contaminación del arroyo Lambaré. Esta actividad está impulsada por el diputado Raúl Benítez y se va a estar desarrollando de 9 a 12 horas aquí en la sala de sesiones de la Cámara de Diputados en el cuarto piso. Vamos con más música. Maná Pareicuase, una canción de Rigoberto Mesa y Rogelio Recalde en la interpretación de Los Cumbreños.

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1: La Comisión de Asuntos Económicos, presidida por el diputado Carlos Núñez Salinas, recibió al doctor Isaías Fretes, presidente del IPS, quien advirtió que la previsional no podrá emitir nuevas órdenes de compra ni iniciar licitaciones, sino cuenta con una ampliación presupuestaria. En tal sentido, propuso la conformación de una mesa técnica a los efectos de diseñar en la brevedad un plan de reingeniería financiera que se incorpore a la ley de estado de emergencia.
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Así compartíamos con ustedes Ñandeusir, una polca de Justo Fernández y Andrés Cuenca Saldívar en la interpretación de Americanta. 24 minutos han transcurrido de las 8 de la mañana. Compartimos con ustedes noticias legislativas. Acuerdan en mesa directiva seguir analizando proyecto que autoriza pago de intereses moratorios a vialeras. La mesa directiva de la Cámara de Diputados, presidida por el diputado Raúl Latorre, junto a líderes y vicelíderes de bancada, definió el orden del día de la siguiente sesión ordinaria, en la que se abordarán diversos temas de interés legislativo. Al término de la reunión, el diputado Miguel Ángel del Puerto, líder de la bancada A de Honor Colorado, informó que el tratamiento del proyecto de ley relacionado a las deudas con las empresas vialeras fue postergado por una semana a fin de permitir un mayor análisis técnico y político de la propuesta. El documento en estudio es el proyecto de ley que autoriza al Ministerio de Economía y Finanzas a realizar los pagos de los intereses moratorios por los certificados de obras de infraestructura, que ya cuenta con media sanción de la Cámara de Senadores. Acuerdan en mesa directiva seguir analizando proyecto que autoriza pago de intereses moratorios a vialeras. Más música. Boquita de Miel, una polca de Osvaldo Sosa Cordero y José Esculies, en la interpretación del grupo Surgente.

5 minutos ya han transcurrido de las 8 de la mañana, 18 grados la temperatura en el ambiente y 72 grados el porcentaje de la humedad. 6.040 el dólar a la compra y 6.690 a la venta es lo que tenemos de cotización el día de hoy. Les recordamos que en minutos más vamos a estar transmitiendo la audiencia pública sobre contaminación del arroyo Lambaré. Esta actividad está convocada por el diputado Raúl Benítez y se dará lugar aquí en la sala de sesiones de la Honorable Cámara de Diputados. Tenemos más noticias legislativas. Presentan proyecto para declarar de interés nacional a la FEICO 2026. Un grupo de legisladores de la Cámara de Diputados presentó un proyecto de declaración que declara de interés nacional a la primera Feria Empresarial e Industrial Concepción FEICO 2026, que se realizará los días 5 y 6 de agosto en las instalaciones del Club Concepción en el departamento de Concepción. Según se explica la explicación de motivos, la FEICO 2026 busca convertirse en un espacio de integración entre empresarios, industriales, comerciantes, emprendedores e inversionistas, con el objetivo de fortalecer el desarrollo económico y productivo del norte del país. El evento contempla además instancias de capacitación, promoción de inversiones y generación de alianzas comerciales. Presentan proyecto para declarar de interés nacional a la FEICO 2026. Ahora más música. Selección de Luis Alberto del Paraná. Canta Gillo Alcaraz y su grupo.

8:48 en todo el territorio nacional. Are Mare Jojahue, una polca de Andrés Barrios, en la interpretación de Andrés Barrios y su conjunto, es lo que escuchábamos recientemente. Más noticias legislativas. Par Latino respalda propuesta de diputado paraguayo para combatir el crimen organizado regional. A instancias del diputado Carlos Núñez Salinas, el Parlamento Latinoamericano y Caribeño, Par Latino, aprobó una declaración orientada a fortalecer la soberanía, la seguridad nacional y la gobernanza regional frente al avance del crimen organizado. La iniciativa del presidente alterno del Par Latino, según la propuesta, responde a una cifra alarmante. Las economías ilícitas en América Latina y el Caribe generan más de 300 mil millones de dólares anuales, un monto comparable al Producto Interno Bruto de varios países de la región. Agrega que dentro de este panorama, Paraguay ocupa un lugar geográfico clave, particularmente por la triple frontera que comparte con Argentina y Brasil. El texto planea fortalecer los marcos legislativos nacionales y avanzar hacia mecanismos de cooperación entre países que permitan mejor intercambio de inteligencia, operaciones coordinadas y mayor vigilancia en las zonas fronterizas, siempre respetando la soberanía de cada estado. Par Latino respalda propuesta de diputado paraguayo para combatir el crimen organizado regional. Chevarrio Cuemí, una polca de Baby de los Ríos en la interpretación de Los Bemoles.

Xetapín de Guacará, una polca de Ramón Vargas Colmán y Pedro Sánchez, en la interpretación de dúo Méndez López, es lo que escuchábamos recientemente. 57 minutos ya han transcurrido de las 8 de la mañana y compartimos con ustedes más noticias legislativas. En audiencia pública analizan modificaciones a ley que protege los médanos del Chaco. El diputado José Rodríguez, representante por Capital, llevó adelante una segunda audiencia pública para continuar el análisis del proyecto de ley que modifica los artículos 4 y 6 de la ley número 5723/2026, que declara como área silvestre protegida bajo dominio público al Parque Nacional Médanos del Chaco. La ley número 5723/2016. La iniciativa volvió a reunir a autoridades nacionales, especialistas en materia ambiental, representantes de comunidades indígenas, organizaciones de la sociedad civil y ciudadanos interesados, con el propósito de seguir enriqueciendo el debate y recoger nuevos aportes técnicos y sociales sobre la propuesta legislativa. Durante la jornada se profundizó el intercambio de posiciones respecto al alcance de las modificaciones planteadas, las cuales buscan establecer mecanismos que permitan, bajo estrictas condiciones ambientales y la supervisión del Ministerio del Ambiente y Desarrollo Sostenible, MADES, la realización de actividades de prospección y exploración en áreas previamente definidas dentro del parque. En audiencia pública analizan modificaciones a ley que protege los médanos del Chaco. Esta audiencia fue impulsada por el diputado José Rodríguez. Ahora más música. Laguna Pona, una polca de José Magno Soler en la interpretación de América Ferreira.

Costa Cantero y Pablo Barrios en la interpretación del dúo Barrios Yambay. Escuchábamos recientemente. Ya han pasado 13 minutos de las 9 de la mañana. Más noticias legislativas. Comisión de Salud y autoridades del IPS evalúan desafíos del sistema sanitario. La Comisión de Salud Pública, presidida por el diputado Arturo Urbieta, se reunió con el presidente del Instituto de Previsión Social, el doctor Isaías Fretes, quien informó acerca de la realidad del sistema previsional y sanitario del país. Durante el encuentro se desarrolló un intercambio de ideas sobre los principales retos que enfrenta actualmente el IPS, haciendo especial énfasis en el fortalecimiento de los servicios médicos, la disponibilidad de medicamentos e insumos, la infraestructura hospitalaria, la modernización de los procesos administrativos y las estrategias para optimizar la atención de los asegurados. Asimismo, las autoridades dialogaron sobre la necesidad de impulsar una coordinación permanente entre el poder legislativo y la previsional con el objetivo de acompañar las acciones que contribuyan a mejorar la eficiencia institucional y garantizar un servicio de salud más oportuno y de mayor calidad para la ciudadanía. Comisión de Salud y autoridades del IPS evalúan desafíos del sistema sanitario. Recordarles que en minutos más estaremos transmitiendo la audiencia pública sobre contaminación del arroyo Lambaré. 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Mientras esperamos la señal de esta actividad, seguimos con más música. ¿Qué escuchamos? Acoñande Ubotumí, una polca de Leonardo Barrientos y Edmundo Medina, en la interpretación de Antonio Almada y su grupo.

0: Ya tenemos señal de la audiencia pública sobre la contaminación del arroyo Lambaré. Esta audiencia está siendo presidida por el diputado Raúl Benítez, representante del Departamento Central. Vamos ya con la señal, mi querido Ladio, y nosotros nos despedimos. Hasta mañana.
1: Actual, flamante intendenta, también tenemos la presencia de nuestro exintendente Guido González. Gracias por la asistencia. También el equipo de la Municipalidad Lambaré, la directora de gabinete Regina Cardoso, el asesor jurídico Gualberto Alonso, el doctor también Gilberto Sotelo, que entiendo es secretario, y demás representantes de la Municipalidad de Lambaré. Les saludo también a los vecinos, ¿verdad? Representantes de la Comisión Vecinal de Santa Lucía, ya el ingeniero Palma, María Belén Palma, también saludarle acá, le veo acá a los vecinos, le veo acá a Fernando Maidana, a Desiderio, etcétera, etcétera, puedo ir nombrando uno a uno, ¿verdad? Agradezco también la presencia de representantes de otros despachos, ¿verdad? Acá, representación de la colega Joana Ortega, y bueno, a todo el equipo y a todos los que nos están siguiendo por las distintas plataformas. Recordarles también a todos que esto se transmite por, bueno, TV Cámara, obviamente, pero también por YouTube y demás. Entonces, si quieren compartir el link, tienen que entrar a la página de la Cámara de Diputados y van a tener el link. Yo ahora estoy mirando mi celular porque justamente voy a compartir el link para que la gente que está en sus trabajos, como estas audiencias públicas se hacen en este horario, mucha gente de su trabajo suele seguir los eventos. ¿Qué tal? También representación de Asunción, ¿verdad? La Municipalidad de Asunción, representante de la Municipalidad de Asunción, ¿verdad? Muchas gracias por la presencia, porque si bien vamos a hablar del arroyo Lambaré, justamente lo que vamos a ver en la presentación, acá vamos a ver un poquito dónde empieza y dónde hay un pedazo del arroyo, ¿verdad? La audiencia pública, la finalidad que tiene, como dice la invitación, es hablar sobre la situación del arroyo Lambaré. ¿Verdad? Un arroyo que cuando yo hablo con los vecinos de siempre, ¿verdad? Que ya tienen varias generaciones dentro de la ciudad de Lambaré, te hablan de que era un arroyo donde ellos pasaban el tiempo, jugaban cuando eran chicos, compartían también con otros vecinos, tenía otra cara, y que hoy ya creo que desde mi generación y otras generaciones, lo que somos de la ciudad, ya tenemos otro concepto, lastimosamente, de la situación de este arroyo, muchas veces sinónimo de inundaciones, sinónimo de contaminación, sinónimo de otros conceptos, lastimosamente muy alejados a esas primeras imágenes que tienen tal vez nuestros padres, nuestros tíos, nuestros abuelos, etcétera, etcétera, ¿verdad? Entonces, bueno, preparamos una pequeña presentación como disparador, ¿verdad? Para después pasar un poco a las autoridades que nos puedan también decir un poco lo que piensan al respecto, ¿verdad? El arroyo Lambaré, si podemos pasar al siguiente. El arroyo Lambaré tiene 7 kilómetros aproximadamente de longitud, ¿verdad? Hay un tramo que ya, si ven, si se fijan en la imagen, no tengo acá el puntero, ¿verdad? Pero si se fijan en la imagen, una parte pasa por la ciudad de Asunción, y después hay una gran parte que pasa por la ciudad de Lambaré, ¿verdad? El tramo medio de 3,7 kilómetros discurre a cielo, recorre a cielo abierto en la ciudad de Lambaré, dentro del municipio de Lambaré, y es donde se concentra la mayor densidad urbana a su alrededor, ¿verdad? El tramo que pasa por esta ciudad, pasa por la ciudad, por los barrios Cuatro Mojones, La Victoria, Santa Lucía, Santa Luisa, Valle Apuá, 1 y 2, Valle Duraté, Villa Cerro Corá, Villa Virginia, y el arroyo finalmente desemboca en el río Paraguay. Si podemos pasar al siguiente. A lo largo de los años tuvimos una serie de denuncias, desde entre el año 2023 y 2026, al menos tenemos 6 eventos documentados que creemos tienen relevancia ambiental y también de infraestructura. En noviembre del 2023 tuvimos un caso que bueno, por una lluvia lastimosamente tuvimos un evento que terminó con un raudal con víctimas fatales. El diagnóstico posterior identificó que 30 bocacalles del entramado urbano descargan directamente al cauce sin obras de retención previas. Justamente es uno de los temas que queremos tocar hoy. En julio del 2024, estamos citando algunas denuncias puntuales nada más, lo que no quiere decir que no existan otras denuncias. Es una aclaración. De hecho, tenemos múltiples denuncias sobre los mismos casos, demasiadas veces, ¿verdad? En julio de 2024 tenemos denuncias sobre el vertido de efluentes industriales no tratados, o sea, fábricas que están pegados al arroyo y que directamente tiran sus efluentes en él sin ningún tipo de tratamiento previo, por lo menos, ¿verdad? El MAES en ese momento, julio de 2024, había confirmado no tener registro de declaración de impacto ambiental para ninguna de las firmas que vamos a mostrar como ejemplo hoy en esta audiencia pública, ¿verdad? Y en marzo de 2025 tuvimos denuncias sobre mortandad y cita masiva, o sea, reportada por vecinos. ¿Qué quiere decir eso? La fauna afectada por la contaminación, que esto deriva obviamente en la mortandad de esta fauna, ¿verdad? Lo que quiere decir que es visible el alto nivel de contaminación del arroyo, ¿verdad? Bueno, en febrero y abril de 2026 tuvimos también la denuncia del colapso del talud. Esta es una denuncia que para los que vivimos en la Mare también, como si bien estamos hablando de una denuncia de febrero y abril de 2016, entendemos que esto ocurre constantemente. O sea, yo estoy ahí en Santa Lucía y he visto muchas veces el talud que ha cedido unas cuantas veces. Tenemos mucha la tierra ahí. Mismo ahí tenemos problemas siempre con el Club Vencedor, ¿verdad? Y su famosa muralla que nunca termina de estabilizarse, ¿verdad? Por la movilidad justamente de la tierra, ¿verdad? O sea, problemáticas que no estamos pudiendo resolver, ¿verdad? Entonces, esto se convierte en un patrón para los que vivimos en la zona. Si podemos pasar a la siguiente diapositiva. Ahí se van citando un poco, se van mostrando un poco imágenes de las denuncias que fuimos como pegando. Siguiente, por favor. Y concretamente nosotros habíamos hecho pedidos de informe sobre la situación de las fábricas que desembocan o que están pegadas al arroyo Lambar. ¿Por qué? Porque habíamos recibido tanto, yo digo así, desde mi barrio, ¿verdad? Y en Lambaré en general, siempre yo recibo denuncias de fábricas que tiran sus desechos al arroyo sin ningún tipo de tratamiento, ¿verdad? Y esto obviamente afecta directamente el ambiente en el que se desarrolla uno en el barrio, por ende también la salud. ¿Y qué fue lo que descubrimos? Que en la lista de empresas que van apareciendo no aparecen las empresas que efectivamente existen ahí, en algunos casos. O sea, por lo menos no aparecen con esa denominación. Nosotros habíamos pedido la lista de empresas habilitadas por el municipio de Lambaré, ¿verdad? Sí tengo que decir que nos faltaron algunos documentos que ahí justamente están citados lo que se respondió y lo que no se respondió. Pero en la lista de empresas que nos enviaron aparecen empresas que uno cuando se va a la ciudad, no aparecen empresas en la lista que en la ciudad sí encuentra, ¿verdad? En el barrio sí encuentra. Entonces, ahí salta un poco la discrepancia entre la información oficial y lo que ocurre oficialmente dentro de los barrios, y por eso también se da esta audiencia pública. Pusimos un nombre más genérico, porque queremos escuchar principalmente al municipio de Lambaré y al MAES para ver un poco qué información tienen, de tal manera a partir por ahí, y después seguramente nos vamos a ir a los temas más puntuales y concretos que ocurren en los barrios de ambas ciudades, ¿verdad? Pues hay que decir también, ahí como mencionamos al comienzo, también es una problemática de la ciudad de Asunción. Así que agradezco la presencia. Me parece un puntapié inicial interesante que podamos tener este espacio, y quiero escuchar, primero voy a dar la palabra a los referentes del MADES y después ya voy a dar la palabra también a los referentes, a la intendenta de la Municipalidad de Asunción, de Lambaré, y a los que ella crea conveniente dar la palabra también de su equipo de trabajo. De esa manera escuchamos un poco la postura y la situación como los ven ustedes. Así que deseo la palabra.
2: Muy buenos días, diputados, representantes de todas las instituciones presentes. Realmente celebro esta audiencia pública, señor diputado, porque nos estamos encargando de un tema muy sensible, que es el arroyo Lambaré, y que de alguna manera nos afecta a todos. En ese sentido me presento, yo soy Diego Miltos, director general de gestión ambiental del Ministerio del Ambiente y Desarrollo Sostenible, MADES. En ese punto tengo a mi cargo direcciones, como por ejemplo la dirección del laboratorio, que hoy en día acá está a mi lado la directora Alison Ferreira, la ingeniera, que tenemos un informe técnico del arroyo en Lambaré, el cual concluye de la siguiente manera. En base a los resultados obtenidos en el laboratorio, los análisis de calidad del agua no se ajustan a los límites establecidos en la resolución CEAM 222/2022 para agua de clase 2 en los puntos de muestreo de las cuencas hídricas urbanas de Asunción y áreas metropolitanas. El arroyo Lambaré tiene una demanda bioquímica

0: al arroyo, concientización ambiental, educación ambiental, que también esta dirección general tiene a su cargo, por lo que nos ponemos también a disposición a las empresas para hacer la debida concientización de los funcionarios, de los vecinos, sobre todas las cosas, porque si bien es cierto que la mayor parte de la contaminación del arroyo es por parte de las empresas, también los vecinos muchas veces su basura sin querer pueden estar tirando, se pueden caer, entonces también tienen que tener una concientización y hacer ese uso que tenemos del Ministerio del Ambiente. También están acá acompañándome funcionarios de la Dirección de Asesoría Jurídica, quienes le van a estar manifestando los sumarios que tenemos, también la Dirección de General de Control, que es la dirección que emite de alguna forma llamarle los permisos ambientales. Entonces le cedo la palabra a los funcionarios, diputados. Muchas gracias.
1: Hola, hola. ¿Ahí? Bueno, buen día a todos los presentes, ¿verdad? Autoridades y vecinos del Arroyo Lambaré. Yo soy el ingeniero José Silvero, estoy desempeñándome como técnico en el área de la Dirección de Calidad Ambiental, en la Dirección de Control, ¿verdad? Dirección General de Control de la Calidad Ambiental y los Recursos Naturales, un poco largo el nombre. Pero básicamente me gustaría un poco recordar, ¿verdad? Como diputado ya hace rato ya empezó su alocución al inicio. Este es un tema de prácticamente hace desde siempre, el tema del deterioro de la cuenca del Arroyo Lambaré. Sin números proyectos ya se han tratado de realizar, enfocados en obras de lo que comúnmente piden los vecinos, que son los muros de contención, mejoramiento de drenajes, a lo largo de las décadas, ¿verdad? Ahora, tenemos que tener en cuenta que esta situación realmente no son todas medidas, de adaptación ya a una situación que no podemos cambiar tan fácilmente. La gente está cansada, dice, pero la solución definitiva tampoco no es muy fácil de realizar porque significa trabajar el ordenamiento territorial y relocalizar gente. Entonces, en esa situación lo que nos queda a nosotros es tratar de adaptarnos a la situación compleja que ya se está dando y en función a eso, el MAES, ¿verdad? Hay que distinguir un poco una cosa. El MAES realmente lo que hace es un análisis del estudio de impacto ambiental en los proyectos y genera una licencia ambiental. Que la licencia ambiental es un compromiso entre los vecinos o los usuarios o los proponentes de proyectos para la ejecución de una actividad económica, comercial o digamos, productiva, entre comillas, porque también la educación es productiva, que busca justamente mejorar las condiciones de vida de esa comunidad. Entonces, el MADES, en realidad, no es que da permisos ambientales, ¿verdad? El MADES no da permiso para contaminar. El MADES no da ningún permiso para que la gente haga lo que quiera en la cuenca. Ahora, eso sí, los controles tienen que mejorar, eso sí, no, pero ese trabajo tiene que hacer conjuntamente también con el municipio. Y la parte de educación también es un elemento fundamental, porque es sabido que la gente parece que ve que va a llover y la gente empieza a tirar ya a preparar su bolsa de basura en la calle. Ese es un tema que también hay que trabajar, pero no es así tan fácilmente de la noche a la mañana que vamos a conseguir logro en este sentido. Ahora, puntualmente en el Arroyo Lambaré, yo creo que lo que habría que hacer es una coordinación más estrecha con el municipio y solicitar un plan de monitoreo y control de las actividades que se desarrollan a lo largo del Arroyo Lambaré, por lo menos una vez al mes cada periódicamente.

0: De tal manera a poder detectar esos puntos de contaminación o puntos de deterioro más graves que se tiene dentro del arroyo y la cuenca del arroyo Lambaré. Sabemos que el arroyo Lambaré prácticamente nace en el mercado de abasto. Y ahí ya tenemos un problema. Y fíjense que el problema no es solamente del municipio de Lambaré, sino también de Asunción. Entonces, esa coordinación intermunicipal es la que también tenemos que fortalecer de tal manera a ir mejorando toda la digamos, en lo que es posible, ¿verdad? La calidad ambiental de la cuenca del arroyo Lambaré. Y bueno, muchas gracias y le cedo la palabra también al representante de asesoría.
1: Hola, sí. Buenos días para todos. Yo soy el abogado Ariel Franco. En realidad estoy en la Dirección de Recursos Hídricos. Y en cuanto a lo que estaban mencionando los compañeros, estábamos analizando lo que es el cauce en cuanto a agua refiere, ¿verdad? Y estábamos pensando coordinar con los distintos entes como MOPC, ERSAN, porque se habló de construcciones, se habló de residuos, y la recomendación básicamente es una reunión formativa con todos los entes que están en la causa para el arroyo, mi querido diputado.
2: Yo tengo preguntas puntuales, pero me gustaría pasar a la municipalidad de Lambaré y después vamos a hacer, con el perdón también ahí un poco la gente, vamos a hacer un ping-pong, vamos a tratar de hacer esto un poco lo más dinámico posible. Dentro de todo el desorden vamos a tratar de mantener un orden, de tal manera a comprender bien, pues acá entramos en el gris, ¿verdad? La pelota va a empezar probablemente a correr, así, y vamos a tratar de poner la pelota en su lugar. Y quiero saludar acá, acaba de llegar también el senador Ignacio Iramain, así que nos acompaña hoy. Senador, no sé si quieres saludar. Bueno, entonces, bueno, yo quiero ceder un poco la palabra acá al equipo de la Municipalidad de Lambaré. Le doy la palabra a la intendenta.
3: Buenos días a todos los presentes. Yo soy la licenciada Mali Franco, intendente de Lambaré. En este periodo que va completándose de unos 4 meses. Asumí prácticamente la semana pasada, entonces vengo bien acompañada con el señor ex intendente y con todo el equipo técnico jurídico. Agradecemos esta iniciativa. Nuestra presencia aquí es justamente la demostración del interés también de cooperar y trabajar en conjunto con todos los sectores. Y más allá de agradecer, estamos aquí para, como dijo el diputado, para intercambiar ideas, para mejorar la situación del arroyo Lambaré, que entendemos que es una problemática muy, muy importante en la ciudad y que tiene el factor social y ambiental. Y entonces estamos aquí para colaborar y para encontrar un mejoramiento más allá de lo paliativo, tratar de mejorar de aquí a unos años la situación del estado del arroyo y de las familias aledañas. Le cedo la palabra al señor exintendente Rosa González.
4: Buen día, diputados, ¿cómo está? Un gusto saludarle. Muchas gracias por la invitación. A los presentes también, la gente del MAES y vecinos lambareños. Para mí, sinceramente, un gusto venir a compartir con ustedes este tema tan importante para nosotros los lambareños. Y yo quiero agregar un poquito más. Decía el que me antecedió el uso de la palabra de la gente del MAES, no solamente los dos municipios estamos involucrados. Asunción, Lambaré, también la zona alta de Cuatro Mojones, Villa Elisa y Fernando de la Mora. ¿Por qué? Las veces que llueve, estamos inundados por esa zona. Lambaré prácticamente, por su situación geográfica, estamos agua abajo,

toda la sociedad que pueda tirar la gente de Asunción se va y termina otra vez en la zona, en la parte de la ciudad de Lambaré. Entonces debemos hacer un trabajo en conjunto, especialmente con los asuncenos, especialmente con los vecinos lambareños, y trabajar en cuanto a la concienciación con los vecinos, especialmente. Estaba escuchando atentamente el informe del MADE. Nosotros sabemos perfectamente que no da ni para caminar por el arroyo Lambaré por las contaminaciones que tiene. El 70% de los vecinos lambareños tira su desagüe cloacal en el arroyo Lambaré. Y viene contaminado todas las aguas que viene de Fernando de la Mora y de Villa Elisa. Yo soy uno de los frentistas de la avenida Cacique Lambaré, por donde pasa un tubo de dos por dos, que prácticamente agarra el agua que viene desde el viaducto de Cuatro Mojones, que pasa por al costado de mi establecimiento comercial, y sabemos y entendemos el mal olor después de la lluvia. Entonces el agua contaminada ya viene también de otras ciudades. Pero por lo menos tenemos una esperanza, diputado y apreciados presentes, que con el desagüe cloacal que hoy en día está en pleno estado de licitación, que se va a invertir más de 165 millones de dólares, y específicamente van a ser beneficiados esta zona que yo recientemente estaba citando. La zona de Barrio Hipódromo, Terminal, Mercado de Abasto, la zona alta, repito nuevamente, Fernando La Mora, Villa Elisa, y el 100% del territorio lambareño. Yo creo que con este, por ejemplo, vamos a, en cuanto a la contaminación, solamente en cuanto a la contaminación, no estoy entrando a detallar lo que otras cosas puede generar, pero en cuanto a la contaminación, yo creo que ahí vamos a encontrar una solución para que nosotros tengamos un agua pura y limpia en el arroyo Lambaré. Pero sí, hay muchísimas cosas que podemos hacer, y ojalá que podamos encontrar nuestros problemas con los vecinos y más, con los que habitan la vera en forma ilegal en la vera del arroyo. Es una problemática para nosotros. Primeramente por el riesgo que corren esa gente que están ahí. Nosotros muchísimas veces le intimamos inclusive para que pueda salir, porque ellos están habitando en forma irregular, y que es un peligro para ellos y para nosotros, porque al fin y al cabo que sucede una cosa va a ser la municipalidad, otra vez responsabilidad de nosotros, ¿verdad? Entonces ojalá que podamos encontrar y ayudarnos entre todos y buscar una solución para nuestro querido arroyo Lambaré. Así como gran parte hemos conseguido la solución para arroyo Leandro Sosa. Quiero historiar nomás para tener como ejemplo. Arroyo Leandro Sosa nosotros conseguimos, primeramente en el periodo de la época de Roberto Cárdenas, año 2010-2015, se hizo un entubamiento aproximadamente de 1.500 metros que trajo la solución para ese barrio. Más hacia abajo no se podía entubar, entonces se hizo la canalización, 50% y 50% también el entubamiento, que aproximadamente la segunda etapa costó de más de 40 mil millones de guaraníes al Estado paraguayo. Son trabajos realizados por el Estado paraguayo, y ese tipo de trabajos tenemos que hacer en conjunto. Yo creo que la municipalidad hoy en día no está capacitado para tener o hacer una inversión de esa envergadura. Yo creo que el arroyo de Lambaré necesita millones de dólares si queremos transformar, queremos hacer algo de lo que nosotros los lambareños soñamos. Yo sé que vos también soñás en eso, mi querido diputado. Somos vecinos nosotros. Yo soy de Cuatro Mojones, vos sos de Santa Lucía. Ni a 10 cuadras no estamos uno del otro. Y vivimos en la zona del arroyo Lambaré. Entonces, ojalá que podamos buscar una solución y encontrar algo que podamos dar una solución definitiva a todos los vecinos, y especialmente que viven en la vera del arroyo Lambaré. Quisiera hacer uso de la palabra a mis técnicos, al señor Wilfrido González, que puede dar más detalles. Nosotros mandamos hacer 4 estudios ya con la Universidad Católica.

0: de Asunción. Entonces tenemos algo importante también que podemos comentarle. Muchas gracias.
1: Bueno, buenos días, señor diputado, autoridades municipales, autoridades del gobierno central. Sí, yo estaba haciendo una comparación de el arroyo Leandro era de mucho más porte que el arroyo Lambaré. Entonces, el arroyo Leandro sigue su curso natural. Ahí no hay tanto riesgo, no hay tantos desbordes. Y mirando el arroyo de Resurrección o el arroyo de Puerto Paula, son arroyos igual de igual porte al arroyo de Lambaré. Digo esto porque soy oriundo de Lambaré, ¿verdad? Y estoy hablando de por lo menos 50, 60 años atrás. Entonces, ¿qué pasa? La antropía o la impermeabilización del suelo, tanto de Asunción, de Fernando La Mora, Villa Elisa y también de Lambaré, hace que esto se comporte como un peligro inminente para todos. Para aquel transeúnte que está cruzando el arroyo sobre un puente, no sabemos en qué momento eso puede explotar o puede arrastrar. Es un problema bastante serio, que a nosotros nos ha preocupado bastante como técnicos, y hemos recurrido a varias entidades. Una de ellas, la Universidad Católica, a la Universidad Nacional, al Banco Interamericano, y sin problema nos ha apoyado. Se ha elaborado un proyecto importante y se hizo la gestión de ese proyecto para tratar un proyecto de dimensión de la que mencionó el señor Guido González. Entonces, el financiamiento requería del apoyo del gobierno y respaldo del gobierno central para que a través del Banco Interamericano empecemos a buscar financiamiento, y no conseguimos ese respaldo. Entonces, ¿qué es? ¿Por qué? Porque el curso del arroyo Lambaré requiere de una inversión importante en la que esté involucrado no solamente Lambaré, sino el resto de los municipios que afectan o están afectados por el curso del arroyo Lambaré. Entonces, no hemos encontrado, existe respuesta y existen acciones muy esporádicas frente al problema, o muy pequeño frente al problema existente de un peligro eminente por la alta corrosividad que significa las corrientes de los raudales, ¿verdad? El arroyo Lambaré ha afectado casi todos los puentes, y especialmente el que está sobre Luis María Argaña, y se ha rectificado varias veces. Entonces, ¿por qué? Porque hay peligro. Lastimosamente hubo muertes ya, pero muy poco con relación a la potencialidad de riesgo que existe, que significa el arroyo, porque en un momento determinado puede arrastrar casas, y uno dice, y o familia entera, ¿verdad? Pero uno dice, ¿pero por qué? ¿Por qué se le permitió? Bueno, ese es otro problema social muy complejo que tenemos que resolver. Que el proyecto que habíamos elaborado conjuntamente con la Universidad Católica y que el apoyo de la Universidad Complutense de Madrid nos brindó suficiente herramienta para resolver este problema, ¿verdad? Siempre vamos a tener un proceso creciente de intensidad de los raudales del arroyo Lambaré, no tanto así con relación a los otros arroyos, ¿verdad? Que no tiene, y no es tanto porque sean vecinos la que nos apoya, sino por el grado de impermeabilidad del suelo que establece Asunción, Fernando La Mora, ¿verdad? Villa Elisa, y también la zona de Santa Lucía, ¿verdad? Santa Lucía, Cuatro Mojones, ¿verdad? Santa Luisa y todos los que están a la vera. Entonces, ver aquello que era sumido por el suelo natural, hoy día ya no se puede, ya no cuenta esa, y se desemboca directamente en el arroyo con un riesgo elevadísimo, ¿verdad? Entonces, se han hecho planes de contingencia y de concientización de riesgos, ¿verdad? ¿Por qué? Porque cualquier vehículo puede ser arrastrado, bueno, y las consecuencias graves. Y eso quedaron atrás ya atrás. ¿En qué sentido? Ya no tiene valor. ¿Por qué? Porque las medidas que se pretendía o se establecía quedaron rebasadas ampliamente, ¿verdad? Entonces, no así la idea de llamar siempre la atención a la gente para ante los raudales, porque no sabemos

0: en ese momento, qué profundidad hay, qué intensidad hay y todas esas cosas, ¿verdad? Por si, bueno, entonces, ¿qué es lo que nosotros solicitamos como técnico? Que estos proyectos que se habían elaborado son costosos, pero que si se solicita el apoyo de otras entidades, tengamos ese apoyo, ¿verdad? Es evidente que hay mucha contaminación también aledaña, pues, de las industrias, de las fábricas y demás cosas. Entonces también tenemos que apretar un poco mejor el tornillo, ¿verdad? O el torniquete, ¿para qué? Para que la respuesta de la sanción sea eficiente y sea ejemplar. Porque no se trata de castigar a la empresa, a la fábrica, sino se trata de preservar la salud y la seguridad del ciudadano, del vecino lambareño, que está muy, muy agredido. Hoy día, en gran medida, el arroyo, que significaba un solaz, entretenimiento y pasar tiempo en ese lugar, hoy día es un foco de contaminación, no de cuestiones de consumo nomás, sino de polución del aire que se respira a la vera del arroyo. Eso había sido constatado ya años anteriores ya por la Dirección de Salud de la zona, y ha demostrado de que la contaminación es, en términos de cualquier tipo de enfermedad, se está proliferando, y a partir de ahí es un canal de contaminación eficiente para las enfermedades, ¿verdad? Que existen, ¿verdad? Entonces, todas esas cosas nosotros tenemos esa conciencia, y como ciudadano y como vecino lambareño nos sentimos muy preocupados, pero los recursos que genera el municipio no dan para esto, para resolver el problema que se genera dentro de Lambaré por las acciones de estos municipios también. Entonces ahí viene la cuestión metropolitana, que el proyecto sea aprobado y estudiado ya concienzudamente, ¿verdad? Y que se tenga financiamiento, ¿verdad? Y que el gobierno central realmente intervenga como corresponde y establece la ley, ¿verdad? Nosotros tenemos poca capacidad de intervención sobre el arroyo, más que limpiar cada dos meses por lo menos, ¿verdad? Todo el curso, pero el que corresponde, a quien corresponde, es el gobierno central, ¿verdad? Porque ellos son los rectores de los arroyos y los ríos en Paraguay. Nada más por el momento, señor diputado.
1: Bueno, muchas gracias. Le quiero ceder un poco la palabra también, un poco. Yo tengo algunas preguntas que hacer después. Estuve anotando acá mientras hacían la intervención. Pero quiero ceder la palabra un poco a algunos representantes de los barrios, de tal manera que ellos también nos puedan dar un pantallazo, un panorama de cuál es la situación. Le cedo la palabra al arquitecto Fernando Maidana. Así les pido presentación y demás, de tal manera a que todos sepan.
2: Hola. Bueno, muy buenos días a todos. Muchas gracias, diputado, por este tema tan importante para Lambaré. Bueno, mi nombre es Fernando Maidana, soy arquitecto urbanista. Y este tema del arroyo de Lambaré es un tema que me toca mucho a mí, en vista de que, uno, soy vecino del arroyo, y dos, porque como tema de tesis de grado de arquitectura, tomé el arroyo de Lambaré como caso de estudio de manera a estudiar como desde ya 2018 cómo podíamos solucionar este tema del arroyo, ¿verdad? Uno, simplemente para ordenar nomás un poco teórica o técnicamente un poco de este problema del arroyo, nosotros tenemos que mencionar que el arroyo tiene como cinco, o sea, el problema del arroyo de Lambaré tiene como cinco patas, ¿verdad? Tiene una de las patas es los problemas físicos del arroyo, otro problema es problemas urbanísticos que implica el arroyo, otros son los problemas sociales que tiene el arroyo, otros tienen problemas legales el arroyo, y por último también hay problemas de gestión municipal, ¿verdad? Cuando hablamos de problemas físicos, hablamos, por supuesto, de la contaminación, de la presencia de residuos en el arroyo. Hablamos de los márgenes o de los bordes totalmente erosionados. Hablamos también de la inexistencia de bosques protectores del arroyo que establece la red de recursos hídricos. Cuando hablamos de problemas urbanísticos, hablamos también de la falta de, o sea, de la poca densidad poblacional que tenemos a lo largo del arroyo. ¿Y por qué es un problema? Porque no tenemos, así como mencionó el técnico anterior, no tenemos los recursos, o sea, no tenemos la gente, por ende no tenemos los ingresos tributarios para financiar el mantenimiento del arroyo, ¿verdad? Tenemos ocupación ilegal del arroyo, tenemos a lo largo del arroyo viviendas informales, tenemos una inexistencia de desagües pluviales y cloacales que también constituyen un problema, ya que le he mencionado acá antes de iniciar la audiencia que las mingas ambientales no son suficientes. O sea, nosotros hoy podemos irnos todos acá nosotros a limpiar el arroyo y mañana llueve y la lluvia trae toda la basura de la ciudad al arroyo, ¿verdad? Porque el Lambaré topográficamente es todo una inclinación hacia el arroyo o hacia el río Paraguay, ¿verdad? Entonces la falta de desagüe también se constituye un problema, la falta de desagüe cloacal también, ya que absolutamente una cantidad de casas y fábricas llevan su desagüe cloacal al arroyo, ¿verdad? Hay poca educación ambiental, efectivamente la gente sigue yendo a tirar su basura al arroyo. Tenemos una inexistencia de un plan regulador, un plan de ordenamiento territorial en Lambaré, aprobado por la Junta. Tenemos un plan de ordenamiento que donó el PNUD en su momento, pero eso nunca fue aprobado por la Junta. Entonces tenemos que el mismo municipio todavía no aprueba no hace ley, no hace norma el uso de suelo a lo largo del arroyo. Eso es importantísimo también para cuidar los márgenes del arroyo. Y nada, tenemos también una gestión, ¿verdad?, que también puede mejorar. Un equipo ambiental, una dirección ambiental también débil, que también debe mejorar. Entonces tenemos varios frentes, ¿verdad? Pero si como técnico a mí me gustaría hablar un poco, diputado, de la importancia del plan de ordenamiento territorial como primer paso para saber qué es lo que queremos hacer con el arroyo Lambaré de acá a 10, 15, 20, 50 años, ¿verdad? Porque a partir de ahí podemos ya tener instrumentos legales para cuidar los márgenes. Ya podemos tener que cuidar los usos de suelo y de fábrica, instalación de fábricas a lo largo del arroyo, y también podemos efectivamente hacer cumplir la ley de recursos hídricos de los bosques protectores, que tienen que estar ahí, y ni qué decir el tema de del desagüe pluvial y el desagüe cloacal, que son urgentes, ¿verdad? El MOPC también tiene que estar acá, también la presencia de la Municipalidad de Asunción es clave, porque de nada nos sirve a nosotros el Lambaré solucionar el 100% de los problemas si de la parte alta del arroyo viene también parte del agua contaminada. Entonces, simplemente mencionar eso, diputado, de que necesitamos también instrumentos legales de parte de la municipalidad, un plan de ordenamiento, una coordinación entre municipios, y traerle también al MOPC en relación a los desagües. Muchas gracias.

Buen día. Buen día para todos. Yo soy Enrique Palma, soy de la Comisión Vecinal Barrio Santa Lucía de Santa Lucía de Lambaré, ¿verdad? Soy de profesión ingeniero civil y quiero contar algo de mi experiencia en la parte de saneamiento ambiental, ¿verdad? Yo terminé la facultad en 1989. Hice la tesis de grado de la facultad, la primera tesis de saneamiento ambiental, y era el saneamiento del arroyo Umbricao de su inicio hasta la avenida Mariscal López. Cuando eso no había MADES, era una dependencia de saneamiento, la tenía el Ministerio de Agricultura, el SENASA se encargaba la parte del agua. Fue una experiencia muy, muy particular la nuestra con los compañeros, ¿verdad? Entonces, ¿qué es lo que hicimos? Estudiamos la cuenca, vimos la situación de la cuenca, hicimos y dividimos la problemática de la cuenca, ¿verdad? Históricamente sabemos que la gente marginada vive en las veredas de las cuencas de arroyos, ríos en nuestro país, ¿verdad? Hay varios ejemplos, y yo viví también un tiempo en las veredas de ese arroyo, que es la Chacarita y la parte de.

Barrio Obrero, ¿verdad? Y uno sabe que cuando llueve, las casas se inundan. ¿Y con qué se inundan? Con cloaca. O sea que, y de alguna u otra forma, todos formamos parte de la contaminación del arroyo de Lambaré en particular, ¿verdad? Porque no tenemos el desagüe cloacal. De ahí tenemos que partir todo, ¿verdad? Siempre hemos hablado con el ingeniero Toñanes, que acaba de llegar, que es concejal y presidente de la seccional 4 de Lambaré. Y nuestra preocupación es que esos 165 millones es cortísimo. O sea, se está empezando a hacer el tratamiento, la planta de tratamiento. Hace poco participé en una reunión en la municipalidad de Lambaré, que vinieron unos técnicos de obras públicas que se dedicaban más a la parte social. Yo creo que tenemos que empezar con la educación. O sea, que todos somos partícipes, o sea, de alguna y otra forma. Mi barrio es un desagüe cloacal abierto, a cielo abierto. Todos echan su desagüe cloacal en las calles. No hay caso, no hay forma, porque en la casa yo vivo es de una urbanización de 1954. Yo me mudé hace 32 años. Mi casa está perforada como queso gruyé por los pozos ciegos. Yo ya no tengo dónde hacer un pozo ciego. Tengo que hacer en la vereda, que está contra las ordenanzas municipales. Todo el mundo tira. Si vamos a hacer, vamos a multar a toda la gente, yo creo que no va a alcanzar la plata para pagar y va a dar para hacer el desagüe cloacal, ¿verdad? Yo creo que nosotros tenemos que empezar de eso, ¿verdad? Después ver la parte social. A nosotros nos interesa. Uno cuando viene con su auto, entra con la cloaca que está en la calle con las ruedas. Están tus hijos, tus nietos, y eso sí contamina. Yo no voy a dar esa cátedra, no tengo los cursos, pero tengo la experiencia de vivir todos los días eso. Veo eso. Y no veo una posibilidad a corto plazo de esa solución. Esa es mi preocupación. Todos los días, o sea, cada vez que nos encontramos con el ingeniero Toñanes, hablamos de eso. Y estamos preocupadísimos por el proyecto, ¿verdad? Porque se licitó una vez, se declaró desierta por la falta de fondos. La gente, estaba previsto 220 millones, si mal no recuerdo los números, y la gente presentó ofertas por 300, 400 millones de dólares. O sea, todos quedamos cortos. El proyecto sí podemos hacer. Asistí a algunos cursos de la FASO que tienen algunos convenios con la Facultad de Ingeniería, con la parte de Ingeniería Civil, la parte de Geográfica, para hacer todos los proyectos que nosotros queramos. Pero todos esos proyectos van a ser de costo altísimo. Y primero lo que tenemos que hacer es una concientización de la gente. Desde las escuelas tenemos que empezar. Porque es conciencia lo que tenemos que crear. Van a venir los intendentes, van a venir con su presupuesto y no van a dar si la gente no participa. Tiene que ser un proyecto participativo de todos y ver qué es la solución entre todos clasificando los problemas. Es un problema social, la vera, cierto. ¿Qué vamos a hacer de esa gente? ¿Dónde van a ir a vivir si no tenemos esa solución de vivienda? Segundo, ¿qué vamos a hacer de la basura? La recolección de basura no es completa porque vos sacás en una bolsa las hojas de tu planta. No lleva al basurero, no lleva. Lleva los residuos orgánicos que son de producción doméstica, no de las hojas, no llevan. Entonces vos contratás a un carretero que está lleno el barrio Santa Lucía. ¿Dónde llevan? Al arroyo, tiran ahí detrás de la cancha de Vencedor. Todo eso tenemos que ver. O sea que es complejo, pero tiene que ser participativo. Tiene que ir barrio por barrio, comisión por comisión vecinal, para ahí explicar cuál es la solución, y tiene que ser una solución particular en cada uno, no va a ser una solución general a todos. Esa es la preocupación que nosotros tenemos en el barrio, ¿verdad? Ya sé que tenemos una fábrica que contamina, que tiene mal olor de noche tira sus residuos, contra eso no podemos. También es un problema social. Si vos cerrás la fábrica, ¿dónde van a ir a trabajar la gente del barrio que está trabajando ahí también? Es complejo. Es preocupante, ¿verdad? Pero si nosotros nos reunimos entre todos, si las soluciones parten del pueblo, no que venga la solución de la gente de arriba sin saber la realidad de cada barrio. Eso es lo que nosotros siempre planteamos y ojalá podamos. Me pone muy contento esto que estamos empezando hoy, ¿verdad? Y espero que se esparza y llegue a los barrios también. Cada uno tiene su problema y cada uno tiene su forma de ver también a esa solución. Gracias.

0: Buenos días, soy Patricia Acevedo, vecina de... Bueno, en realidad estamos prácticamente rodeados de las fábricas más importantes que seguramente que habrán visto en las noticias, que en el 2024 hubo una explosión de una de las fábricas. Creo que el intendente va a recordar eso también, que estuvimos haciendo hincapié sobre la gran problemática que tenemos como vecinos. Estamos prácticamente en ambas, en la izquierda y la derecha tenemos fábricas. Y es súper, aparte de todo lo que estuve escuchando, creo que todos estamos de acuerdo que estamos en conocimiento de la situación actual del arroyo Lambaré, de lo que es Lambaré en sí, porque no podemos hablar solamente hídrico, tenemos que hablar también ambiental, porque estamos prácticamente nosotros como vecinos en... lo que tenemos en dos fábricas en nuestra, no sé, prácticamente ahí viviendo, porque mi casa queda prácticamente, está detrás de mi casa, está la muralla de la fábrica, una de las fábricas que explotó, que tuvo varios nombres. Ahora actualmente se llama Victoria, y en la otra cuadra tenemos otra fábrica que se llama Ecotrade. ¿Cuál es la problemática principal y que a mí me encantó y me anoté? Porque soy una de las personas afectadas. Tengo varias afecciones, pero potencia mis afecciones la contaminación diaria que tenemos de la fábrica, sobre todo Victoria. Ecotrade hizo una, se comprometió con nosotros a levantar más la chimenea para que no baje tanta la contaminación y cumplió. Sí, tenemos varios problemas con Ecotrade todavía, en el sentido de que sus trabajadores nos bloquean la calle, usan las veredas, cosa que deberíamos de ir organizando. Ellos por lo menos fueron moviendo y en su responsabilidad fueron haciendo este compromiso, cumpliendo ahora. Pero la otra fábrica está totalmente impune, porque nosotros hicimos un análisis y buscamos todo lo que pudimos para ver si están, número uno, habilitados. No están habilitados. Hubo hace poquito, unos meses atrás, escuchamos una fuga, porque como les digo, mi casa está totalmente pegado a la fábrica. Entonces yo llamé a los bomberos, llamé a 911, yo estaba realmente con ese susto, porque así fue cuando explotó la fábrica en 2024. ¿Verdad? Sentimos una vibración en mi casa, salimos todos los vecinos, imagínense lo que es a diario vivir así. Yo digo, salgo a trabajar y le dejo a mis papás, ¿cómo voy a encontrar después si pasa algún tipo de siniestro? Es totalmente preocupante. Yo le estoy hablando del lado humano, familiar, de vecinos. Yo sé que esto se puede hablar a grande escala, como sociedad, personas que, no sé, somos un grupo grande de vecinos de Lambaré, pero yo le estoy hablando esto que vivimos diariamente, no es solamente cuando llueve, esto es diario. Y le compartí al diputado un drive donde yo tengo todos los que son las imágenes, videos, fotos que yo saco de lo que nosotros vamos absorbiendo a diario. Se cae el hollín, se caen pedazos de tela, los humos son súper negros, y esto a mí me lleva a urgencias. Imagínense que tuve como 22 notas de urgencia que me tuvo que alzar mi seguro médico, y eso nadie me paga. O sea, yo no le puedo decir a la municipalidad, ayúdame a pagar mi seguro médico. No puedo, ni tampoco voy a tocar a la fábrica y decir, ¿sabes qué? Me está contaminando, me siento mal, ¿me puedes ayudar? Tampoco. Entonces, a mí me encanta esta iniciativa porque tenemos que unirnos. Está bien, todos estamos en conocimiento, sabemos, no sé qué, pero ¿qué hacemos al respecto? Podemos unir fuerzas, yo creo, como sociedad, y decir, bueno, vamos a empezar por acá, porque es un camino larguísimo. Yo no les puedo decir que esto en 5 o 10 años vamos a solucionar, pero hay que dar el primer paso para que esto pueda suceder. Y como les digo, miren de ese lado, de ese pequeñito, esa pequeñita comunidad que nosotros vivimos a diario, de que estamos a exposición total de que como la fábrica está implementando, trabajando, no sabemos en qué puede terminar mañana, no sabemos si puede dejar de funcionar algo, puede haber otra vez una explosión. Hubo una fuga el año pasado, en noviembre, de Ecotrade, que hicimos también la denuncia, pedimos que venga la policía, ¿verdad? Venga, y estamos en ese yaque diario. No podemos vivir así. Yo, la verdad, les digo que es súper estresante salir, dejarle, porque somos prácticamente nuestro barrio en sí son adultos mayores. y salir a trabajar pensando que cómo voy a encontrar mi casa después si es que de repente, no sé, a la fábrica se le ocurre o no está en condiciones de trabajar y pasa algo. Es demasiado desgastante vivir así a diario. Llegar a tu casa y encontrar dentro de la casa ese humo súper contaminante, absorber a diario esos químicos. Imagínense si empezamos a hacer ese estudio de cómo le afecta a las personas alrededor de las fábricas, cómo afecta a nivel salud. Yo estoy segura que van a encontrar, se va a encontrar muchos tipos de afecciones respiratorios y no sé, de otro nivel, ¿verdad? ¿Por qué? Porque absorbemos directamente químico. Eso es algo demasiado alarmante. No solamente así de parte hídrico, como les digo, nosotros ambiental también tenemos ese problema. Sabemos, como decía la persona anterior, ¿verdad? No podemos decir, bueno, vamos a cerrar la fábrica y terminó. No. Pero sí podemos ver una forma de que convivamos. Convivamos con que la gente trabaje, pero que sea dentro de las reglas, que sean a ver, que sea habitable para nosotros y para ellos. Entonces, me parece súper bien, estoy muy agradecida con el diputado por este espacio para poder hablar un poco sobre esta problemática que es demasiado importante.
1: Muchas gracias. Quiero dar la palabra también al representante de la Muni Asu y después ya paso ya con Sierra. Muni Asu, se me quedó desde.
2: Buenos días a todos. Yo soy la ingeniera Mirta Acha, directora general de obras de la Municipalidad de Asunción. Gracias por esta invitación también y celebro el espacio de discusión. Sí, los problemas de este tipo hay que encararlos por cuencas, ¿verdad? Y justamente es la cuenca Lambarela que nos convoca en en esta reunión. Desde la Municipalidad de Asunción, nosotros también tenemos algunas acciones que estamos ejecutando, por ejemplo, el desagüe pluvial de dos cuencas en el barrio San Pablo, ¿verdad? Una es la que tiene que ver con la zona del mercado de Abasto, esa va a la cuenca Itagüí, al arroyo Itagüí, ¿verdad? Ese lado es el que tiene servicio de alcantarillado sanitario. Nuestro proyecto de desagüe pluvial involucran también o incluyen también proyectos de acondicionamiento o renovación total de lo que es el sistema de agua potable y de alcantarillado sanitario. Pero en las zonas donde no existe el servicio, no podemos ejecutar debido a que tampoco nosotros podemos estar lanzando los residuos efluentes cloacales a los cursos de agua, ¿verdad? Como dije, teníamos previsto un presupuesto para ejecutar los colectores cloacales, pero no pudimos hacerlo en en el lado de la cuenca Lambaré. Una de las descargas del sistema pluvial está en Pacurí y de Gasperi, que es afluente también, a su vez, del arroyo Lambaré. No pudimos conseguir que la ESAP o el MOPC nos defina alguna sección que nosotros podamos dejar por lo menos instalada, ¿verdad? Instalados los colectores cloacales que a futuro eso se pueda conectar al sistema que construirá con esta licitación que mencionó el ex intendente, el MOPC, ¿verdad? Entonces tuvimos que inclusive construir el esposo ciego a los vecinos, a los frentistas de nuestras obras pluviales, porque el sistema tiene que ser separado, el pluvial tiene que ser agua limpia y el cloacal tiene que ir por el alcantarillado sanitario. Pero por ese motivo nosotros no pudimos incluir ese componente de alcantarillado sanitario a este proyecto. En cuanto a lo que es residuos sólidos, ya se mencionó también todo lo que significa el problema cultural, social. La Municipalidad de Asunción también ha adquirido ya nuevos recolectores. Hoy vi que ya estaban en la calle, también pasó frente a mi casa. Ya los camiones nuevos. También tiene un servicio de retiro de todo lo que sea podas, residuos verdes, de hojas, que había mencionado también otro que había hablado antes. Estamos a disposición de alguna mesa que se continúe a partir de esta primera reunión para poder también coordinar las acciones, porque como bien dijeron, desde Asunción u otros municipios llegan justamente la contaminación en todas sus formas, ¿verdad? Estamos abiertos a trabajar con los municipios vecinos y con esta comisión, que vuelvo a destacar que es una muy buena iniciativa la que está teniendo, diputado. También me acompaña gente de la Dirección General de Gestión Ambiental de la Municipalidad de Asunción. Yo soy de Obras Municipales. La doctora Carolina.
3: Buen día para todos. Sí, como mencionó la ingeniera Acha, nosotros venimos acompañando todo lo que es el trabajo de gestión de cuencas. Y coincidimos con varios de los técnicos que conversaron anteriormente, que tuvieron intervención anterior, y un punto clave para dar una solución, diputado, a toda esta problemática, que no es solamente del arroyo Lambaré, tenemos varios cauces y cursos que están con la misma situación crítica de contaminación y de situación de riesgo dentro de los municipios del área metropolitana. Y ahí es fundamental el concurso de un actor, que es la ESAP. Nosotros habíamos planteado en su momento también tener un plan integral de gestión de aguas pluviales y de alcantarillado sanitario para el AMA. O sea, es la instancia y la institución que puede darnos esas soluciones técnicas, porque como mencionó también la ingeniera, nosotros podemos hacer obras paliativas, pero tampoco podemos exponernos a que todo lo que es alcantarillado sanitario vaya directamente a los arroyos, que es la situación que hoy estamos teniendo. Y también coincidimos de que los problemas son socioambientales, eso no se puede separar. Y también necesitamos el concurso de otras instituciones. Nosotros tenemos detectado en Asunción, como ya lo mencionaron algunos vecinos también, el tema de los carreteros, que es una problemática social hoy, que implica una acción coordinada entre varias instituciones. Y también otro tema, que es el tema de las adicciones. O sea, muchas veces en las zonas también tenemos situaciones que pasan, inclusive lo legal y las medidas de control que podamos hacer, ¿verdad? Y ver también de que compartimos todos los municipios, como decía el señor que habló de Lambaré. La situación hoy en nuestras ciudades es producto de la impermeabilización exagerada de nuestros suelos, que suma mucho también los eventos climáticos hoy. Entonces tenemos mayor cantidad de escorrentía, eso sobrecarga la capacidad de nuestros cauces hídricos y también erosiona. O sea, es una situación mucho más compleja, que nos obliga a los municipios a plantearnos soluciones basadas en la naturaleza. Tenemos experiencias en otros países que ya han pasado esta situación y que necesitamos soluciones técnicas. Entonces celebro que haya alguien de la parte urbanística, que haya una persona de ingeniería civil, porque estas tienen que ser soluciones técnicas ambientales para que podamos encontrarle una solución. No sé, no vamos a seguir haciendo parches, gastando los pocos recursos que tenemos municipio por municipio, ¿verdad? Y la situación de los vecinos y de los ciudadanos hoy de cada uno de los municipios es apremiante. Ya lo mencionó la señora, hay una situación de riesgo para todos los pobladores que están en esas zonas de ribera, de borde de los arroyos. También tenemos problemas con el tema de los raudales. Hay barrios que se inundan hoy, aunque no estén cerca de cauces hídricos. Entonces, amerita que nos sentemos los municipios a ver soluciones técnicas y ambientales. Y por lo que corresponde a nuestro municipio, como ya mencionó la ingeniera Hacha también, nosotros estamos abiertos a trabajar, porque el enfoque tiene que ser soluciones en base a cuencas. Y muchos de los municipios compartimos cuencas de cauces hídricos, y las soluciones tienen que partir primero por el análisis, la evaluación y un diseño que pueda ser participativo entre todos. Y quedamos nosotros también a disposición para lo que venga después.
1: Muchas gracias. Le quiero dar la palabra, disculpen, le voy a dar la palabra a dos dos personas más. Y después voy a empezar a hacer preguntas solamente para enfocar por el tema del tiempo.

0: Pues habla que tenemos, ¿está bien? De tal manera para llegar a cuestiones más concisas y concretas. ¿En serio? Adelante.
1: Ya, bueno, gracias, gracias, diputado. Bueno, hago mías las palabras de Patricia, que es vecina, vivimos enfrente, estamos en una cuadra, en una calle corta, dos fábricas allí, estamos como un sándwich, ¿verdad? Sentimos en carne propia, diputado, es mi vecino, estamos a una cuadra simplemente allí, ¿verdad? Sufrimos terriblemente a nivel de las fábricas en sí. Y yo, si voy en el tiempo del pasado, ese arroyito era nuestro lugar de diversión como criaturas, era agua limpia y cristalina. Los famosos arroyitos que tenían, pocitos que tenían los arroyos, se podía hasta inclusive tomar, ¿verdad? Increíblemente mis padres sacaban su agua allí bien limpia, tomaban tereré, es increíble. Y después de tantos años, de repente encontramos acá totalmente destruido este arroyo, ¿verdad? Jamás se intervino, aparecieron fábricas, empezaron a lanzar allí sus desechos químicos, algunos vecinos también que son inconscientes están destruyendo el arroyo propiamente, ¿verdad? ¿Qué poder hacer? Es algo bastante complejo y le felicito al diputado Raúl Benítez, ¿verdad? De hacer esta iniciativa y esperemos que todas las autoridades también nos apoyen, porque no solamente que sea el ánimo y que el proyecto se congele, sino esto que sea un proyecto interinstitucional, ¿verdad? Porque ahí justamente el ex intendente acaba de mencionar de que de repente viene de otros municipios también el problema a través de los de todo lo que viene de la basura de otros municipios. Es algo bastante complejo, pero en realidad que hay que tener apoyo del gobierno central. Porque esto no es algo solamente municipal, esto ya se vuelve algo muy complejo. Y lo que dijo Patricia es una gran verdad, está ya destruyendo nuestro organismo, nuestra salud, está tocando nuestra salud. En mi propia casa caen ese tipo de esas carbonillas en mi patio, de repente al día siguiente que ocurre, encontramos un montón de... En mi cocina, impresionantemente, el olor que tenemos y conste que... Todos los días nos manejamos allí en la casa y nauseabundo el olor, ahora el humo negro. Yo por eso siempre dije, ¿cuándo van a intervenir eso? ¿Cuándo van a intervenir? No, no, no intervienen. Entonces hay que hacer algo realmente, hay que reglamentar todo. Esto es algo muy complejo, pero no imposible. Yo pienso que no es imposible. Entre todos hay que hacer un trabajo interinstitucional entre los municipios. Y también con los vecinos, porque nosotros somos los que sentimos en carne propia esa realidad. Tal vez las autoridades puedan decir desde arriba, pero nosotros los que estamos ahí en la base, los que sufrimos en carne propia esto, es realmente muy fuerte para nuestra salud, para ahora mismo el presente y el futuro de nuestros hijos, de nuestros nietos, etcétera. Ahora, por eso auguro que esto no termine en el famoso Oparei, para que esto siga. Siga esto y que todos los proyectos que se presenten que sean apoyados por los gobiernos de turno. Muchas gracias.
2: Ahí. Tengo una presentación que preparé para compartirles. Yo soy también lambareño, pero también me toca ser presidente de una organización ambiental, entonces quiero hablar un poco también de la sociedad civil, que yo creo que es también un pilar fundamental para lograr cambios en el presente y en el futuro, ¿verdad? En el siguiente, por favor, nosotros somos parte de una organización que se llama Basura Chale en Paraguay. Empezamos 2019 justamente queriendo ver un cambio, ¿verdad? No buscando apuntar a los que tienen la culpa o la responsabilidad única, sino que buscando acciones desde ya, ¿verdad? Entonces movilizamos hasta la fecha más de 6.000 voluntarios, retiramos toneladas y toneladas de residuos, pero lo más importante es que confirmamos que la gente quiere ayudar y quiere ver un cambio y quiere ver de vuelta un arroyo limpio, ¿verdad? Como mencionaba el vecino, ¿verdad? Antes nuestros padres podían bañarse ahí, podían tomar agua, los peces eran libres ahí, las aves hasta hoy día se siguen bajando, pero se encuentran con un montón de basura, ¿verdad? Siguiente, por favor. Entonces, sabemos, como ya mencionamos varios, el desafío ambiental es grande, ¿verdad? Por un lado están los residuos sólidos y por otro lado también los residuos líquidos. En nuestro caso, nosotros nos estamos enfocando ahora con un proyecto concreto al cual le invitamos a todas las autoridades presentes que están acá aprovechando su presencia, ¿verdad? Para que se puedan sumar a este proyecto que ya está en marcha y que con la ayuda de ellos se puede potenciar, ¿verdad? El siguiente, por favor. Este proyecto lo que busca es integrar la educación ambiental, que sabemos que es una solución importante, pero es a largo plazo. Tenemos que fortalecer la parte de educación ambiental en la institución, en todas partes, pero tenemos que actuar también por una problemática que ya nos está afectando, ¿verdad? Como vemos en la foto, todos estos residuos no es que desaparecen cuando arrastra la lluvia, sino que va a parar en un punto, ¿verdad? Que puede ser inclusive el río Paraguay, como muchos de nuestros arroyos, que es el caso también del arroyo Lambaré, inclusive al océano, ¿verdad? Entonces estamos hablando de un impacto importante local e internacional, ¿verdad? Siguiente, por favor. Entonces, nuestro proyecto consiste en tres pilares fundamentales. Por un lado, la educación ambiental, donde estamos desarrollando jornada de educación ambiental en terreno, con práctica y no solamente con teoría. También, por supuesto, con las jornadas de limpieza. Y lo nuevo que queremos presentarle es una herramienta que se está implementando ya en otros países y nosotros estamos también ya acá implementando, que es la ecobarrera, ¿verdad? ¿Qué es lo que es la ecobarrera? Son básicamente boyas flotantes que retienen los residuos que van llegando y circulando, ¿verdad?, por nuestro arroyo. Mientras estamos acá hablando, toneladas de residuos está circulando por el arroyo Lambaré y otros arroyos, ¿verdad? Entonces, esta ecobarrera lo que nos permite es retener esos residuos en puntos estratégicos para que podamos limpiar y que eso sea más fácil de retirar antes que se esparza, o peor aún, cuando venga una lluvia, se acumule todo en los puentes, ¿verdad?, que es lo que genera un peligro para la ciudad, ¿verdad? Siguiente, por favor. Entonces, con esto buscamos obviamente reducir la cantidad de residuos que se esparcen y que son un peligro, también mejorar por supuesto el paisaje urbano y atractivo turístico y fortalecer por supuesto la educación ambiental, ¿verdad? Que como sabemos es clave para todo esto, ¿verdad? El siguiente. Entonces, acá como vemos, así funciona la ecobarrera. Se aseguran por unos cabos en los arroyos en cada orilla. Este cabo es resistente para retener los residuos. Y lo importante es todo que flota, ¿verdad? Viene una lluvia, por supuesto que el nivel del arroyo Lambaré sube y tiene bastante fuerza, pero la fuerza del agua pasa por abajo. Eso es importante aclarar. La fuerza del agua circula normal por abajo, porque estas boyas lo que hacen es se adapta al nivel del agua, ¿verdad? Entonces, viene una lluvia, se sube, baja el nivel del agua, se baja nuevamente y se adapta al arroyo. Siguiente, por favor. Esta es una imagen real, no es IA. Esta es una muestra real de cómo funciona la ecobarrera y cómo retiene en pocos días los residuos, ¿verdad? Entonces, esto nos permite retirar desde ya y focalizar las mingas de limpieza en puntos específicos y estratégicos, mientras, por supuesto, buscamos soluciones a largo plazo, ¿verdad? Que sabemos y ya mencionaron que es costosa, lleva su tiempo, pero mientras nos decidimos, mientras damos vuelta, algo hay que hacer, ¿verdad? Entonces, le invitamos a accionar desde ya con este proyecto concreto y específico, ¿verdad?, que ya está funcionando acá en Paraguay y que es una muestra también en otros países que ya está ayudando a ir limpiando los cauces hídricos, ¿verdad? Siguiente y último, por favor. Entonces, esto sí, como ven, así se va juntando. Entonces, lo importante es, por supuesto, retirar los residuos, clasificar y todo lo que se pueda darle utilidad, darle al reciclador, entonces generar también un impacto social. Entonces, para terminar, en la siguiente diapositiva, por favor. Nosotros ya tenemos apoyo del sector privado que nos están ayudando con los insumos para empezar a implementar la ecobarrera, que necesitamos por lo menos 8 en el arroyo Lambaré, pero necesitamos ayuda de los entes, de toda la sociedad civil también, para seguir limpiando esta ecobarrera. También es espacio, necesitamos un local donde podamos hacer la segregación de los residuos que salen ahí, no llevar directamente a un vertedero, sino que separar y lo útil donar a un reciclador. Y también espacio donde podamos hacer taller de educación ambiental, ¿verdad? Queremos, nuestro sueño es tener un espacio donde podamos tener un espacio comunitario donde el foco siempre sea taller de educación ambiental, ¿verdad? Porque hoy día no existe, ¿verdad? Lo poco que hay se enseña en los colegios, pero es muy poco. Necesitamos una organización que se encargue de fomentar y fortalecer estos espacios ambientales y sociales, ¿verdad? Entonces, para terminar en la siguiente diapositiva, por favor, está el nombre de nuestra organización y estamos abiertos, por supuesto, siempre a colaborar. Hace más de 6 años lo venimos haciendo y también nos gustaría fortalecer el proyecto con ayuda de todos los sectores que están acá involucrados, ¿verdad? Entonces, gracias, diputado, por el espacio y a todos los presentes.
0: Bueno, muchas gracias. Agradezco acá también la presencia de la colega Jamín Narváez, acá también vecina de la ciudad de Lambaré. Pero bueno, yo entiendo que hay algunas personas que quieren hablar todavía. Yo quiero hacer unas preguntas nada más. No, voy a hacer unas preguntas nada más a las instituciones, tomando un poco lo que dijo la gente, de tal manera ir avanzando en cuestiones concretas, porque tenemos un tiempo limitado para la sala. Así que les pido las disculpas correspondientes a lo que están todavía anotados. Le voy a ir dando la palabra también, creo que el pimponeo nos va a ayudar a abrir también otras ramas de la conversación. Yo tengo una duda con respecto a lo del MADES. Creo que esto sirvió de entrada para un diagnóstico de todos los puntos de vista, ¿verdad? Tanto Municipalidad de Lambaré

0: ambientales. ¿Cuál es el papel del MADES en esos casos? Y después también le traslado la misma pregunta a la municipalidad de Lambaré, ¿verdad? ¿Cuál es, cómo se trabaja? Y no sé si cada uno trabaja con una pata aislada, no sé si hay un trabajo conjunto. ¿Cuál es el proceso que se sigue en ese caso, ¿verdad? Quiero escuchar un poco el MADES, Daniel.
1: ¿Me escuchan ahí? Sí, realmente el proceso es, digamos, el municipio tiene la potestad, es, digamos, por nuestra constitución, nuestra organización constitucional del Paraguay, el municipio tiene toda la potestad de autarquía para hacer sus propios controles, fiscalizaciones, evaluaciones y también, obviamente, algo que hay que tener en cuenta. La única institución y organización a nivel nacional que tiene la potestad legal de autorizar, cerrar, clausurar y trasladar un emprendimiento es el municipio. Pero básicamente tenemos que empezar una pata fundamental que es el ordenamiento territorial, ¿verdad? Si nosotros queremos, una vez que la ciudad de Lambaré o municipio, sea el municipio que sea, tenga una propuesta en desarrollo ambiental sostenible y sustentable, tiene que tener primero un ordenamiento territorial. Y ese ordenamiento territorial tiene que estar aprobado por, o sea, tiene que contar una licencia ambiental, tiene que someterse a la ley 294/93 de evaluación de impacto ambiental para que eso se transforme en norma para los procesos de evaluación de impacto ambiental en el MADES. O sea, el puntapié inicial nace en el municipio, y el municipio tiene que decirnos, yo quiero que mi municipio aquí a 10, 20, 30 años sea de esta manera. Y vamos a tratar de llegar a eso, ¿verdad? Esa es la idea, ¿verdad? Pero la cuestión es la siguiente, en esta situación específica, ante la situación, y tenemos que, como siempre, reaccionar, ¿verdad? Estamos en una situación que la de siempre, ¿verdad? Ya la situación está planteada, la cuestión está en el campo de juego, hay que hacer algo, hay que tratar de mitigar, hay que tratar de solucionar, hay que tratar de aliviar la presión a los vecinos. Entonces, siempre desde el punto de vista del MADES, lo que se hace con respecto a las industrias es justamente, hay un proceso de auditoría ambiental, se llama. Ese proceso de auditoría ambiental es donde se evalúa el desempeño ambiental de la empresa, aquellas que tengan licencia ambiental. Ahora, si la empresa que estamos hablando no tiene blog ni registro ni está habilitado por el municipio, mucho menos por el MADE, está, digamos, como quien dice, por su cabeza. Todavía nomás no tuvo su golpe. Pero en esta circunstancia y ante esta situación específica, yo creo que hay que, digamos, el municipio de Lambaré puede solicitar el apoyo del MADES para conformar un equipo de fiscalización y monitoreo ambiental de las actividades que se desarrollan dentro de la cuenca y que al municipio le parece que tenga el criterio suficiente de solicitar este apoyo, porque les vuelvo a reiterar, el municipio puede fiscalizar todo en la medida de sus posibilidades. Ahora, si el municipio tiene la suficiente capacidad técnica, normativa, o sea, normativa y legalmente la tienen, pero si no, la cuestión técnica, la cuestión, técnica en cuanto a profesionales, ¿verdad? Está fallando o está faltando, puede pedir el apoyo con el MADES y se hacen unas campañas de control y monitoreo conjunto de las actividades que son de interés ser controlados, ¿verdad? O ser monitoreados. No se puede hacer todo en realidad, porque si uno, para ser sincero, uno apenas sale de su casa ya empieza a encontrar problemas ambientales, ¿verdad? Desde la vereda hasta donde llega uno. Problemas ambientales, ¿verdad? Y no podemos. Entonces, en esta situación hay que priorizar, ¿verdad? Y aquellos que por obligación ya deberían estar cumpliendo con un plan de gestión ambiental y que se le dio una licencia, si no lo cumplen, hay las consecuencias administrativas y penales que corresponden según a nuestra normativa nacional. Es cuestión de un poco de pedir un poco el apoyo, coordinación, y a la Dirección de Fiscalización y Monitoreo Ambiental hay que pedirle el apoyo para trabajar conjuntamente a nivel de base, ¿verdad? Para ese tipo de cosas, ¿verdad? Y lastimosamente al MADES se le conoce más por ese aspecto que por el otro, que debería de ser justamente la planificación, la educación y la concienciación, ¿verdad? Pero siempre el tema del MADES.

0: Es que ya que viene más, ¿verdad? Entonces, lastimosamente, esa es nuestra manera de ser, ¿verdad? Entonces, el paraguayo es así, hasta que no creemos el vivo, pues, hasta que se nos pille, guau, pero bueno, en fin. Entonces, esa es mi recomendación, ¿verdad? Empezar ya nomás, ¿verdad? Que se haga una especie de colaboración, cooperación entre el municipio de Lambaré y el MAVES para poder ya fiscalizar todas esas cosas.
1: Agradecido. Acá. Como para ampliar lo que dijo el compañero también sobre el tema de las fiscalizaciones, nosotros tenemos nuestra página web del MAES, en el cual cada ciudadano puede hacer una denuncia formal por a una fábrica, a una situación. También esa denuncia podrían ser anónimas si uno no se anima a poner sus datos personales. Entonces, como para que la ciudadanía en general sepa de esa gestión informática que tenemos a través de nuestra página web. Eso es lo único que quería también ampliar. Muchas gracias.
2: Agradezco. Acá quiero pasar la Munilla Lambaré.
3: Sí, hola, ¿está? Buenos días, soy el abogado Gualberto Alonso Montiel, asesor jurídico de la Municipalidad de Lambaré. Gracias, señor diputado, señora diputada, vecinos lambareños. Sí, los procedimientos en cuanto a las intervenciones están establecidas en las disposiciones legales, bien lo ha dicho el compañero que me precedió en el uso de la palabra del MADES. Esto es un trabajo que debemos de hacer entre todos. Enhorabuena, diputado, por esta iniciativa. Compartimos plenamente y que esto dé el primer paso hacia un logro muy importante, porque esto es un problema social, un problema humano, es un problema ambiental. Y por sobre todas las cosas, enfocar también por el lado de la concienciación ciudadana. Y sí, nosotros como institución municipal nos abocaremos a trabajar conjuntamente con el MADES, con todas las instituciones pertinentes, a los efectos de ir mejorando la calidad de vida de todos los ciudadanos lambareños. Es más, vuelvo a insistir, es un problema social bastante difícil de solucionar, pero demos ese puntapié inicial y trabajemos todos en conjunto, a nivel de Estado Central, a nivel de municipalidad, a nivel de instituciones encargadas del área, a los efectos de buscar mecanismos de solución a corto, mediano y largo plazo. Las puertas abiertas de la municipalidad están abiertas y trabajemos todos en conjunto. Nada más, señor diputado.
2: Y concretamente con este tema de no sé si el doctor o quién, ¿verdad? Pero con esta pregunta, ahí el MADES dice que ellos mencionan que ellos pueden poner a disposición su equipo, pero también mencionan que la municipalidad es la que tiene la potestad y la atribución para hacer los controles de habilitación o cierre. No sé si tienes el cierre necesariamente, ¿verdad? Pero por lo menos que cumpla una serie de requisitos, si es que no existe luego ningún registro, ¿verdad? Tenemos fábricas que no existen ningún tipo de registro. Bueno, ¿cuál es el paso ahí? ¿Cuál es el papel ahí de la municipalidad?
4: Eso es lo que queremos. Sí, buena pregunta, diputado. La municipalidad siempre actúa. Nosotros entendemos perfectamente cuál es nuestro rol. Pero siempre también damos oportunidad a la gente que invierte. Entendemos la situación que algunos vecinos atraviesan, pero también estábamos hablando de la parte humana de los vecinos y también la parte de la gente que trabaja en esas empresas. Siempre buscamos la forma de poder dar más oportunidad y exigirle a ellos que pueda ir mejorando. Hablamos de no cortar de entrada, pero sí de que ellos deben ir mejorando. En eso siempre insistimos y vamos a estar insistiendo para la tranquilidad de lo que vive alrededor de esa fábrica, diputado.

0: Sí, yo menciono nomás esto porque realmente, perdón, disculpen el pimponeo, ya cedo ahí la palabra. Realmente, intendente, acá hay denuncias que se vienen haciendo ya desde hace rato y yo tengo entendido, porque yo vengo reuniéndome con vecinos ya desde hace prácticamente al comienzo de la gestión. Y desde el comienzo de la gestión lo que ocurre es que los vecinos hasta han elaborado ya planes de mejora para esto, de estas fábricas. Hasta los vecinos ya elaboraron planes de mejora para estas fábricas, justamente tratando de salvaguardar ese lugar, entendiendo que el cierre puede ser una salida más tajante, pero cuando no existe una apertura real es donde hay un problema, porque si es que no mejoran, de hecho una de las vecinas comentaba acá que hay una fábrica que sí ha mejorado, pero hay otra que no, ¿verdad? Después también tenemos las respuestas oficiales de que estas fábricas ni siquiera figuran dentro de ningún registro. O sea, hoy sí el MADES va a salir a recorrer y ellos hoy tienen una herramienta que prácticamente le otorga a la misma municipalidad, que es la siguiente. ¿Cuál es la herramienta? Si el MADES le pide a la municipalidad de Lambaré, pásame toda la lista de todas las fábricas que ustedes tienen dentro de Lambaré, y se va a esta lista al MADES, el MADES va a controlar las fábricas que están en la lista de la municipalidad de Lambaré. ¿Y qué pasa entonces con las que no están y encima tienen un impacto ambiental feo, malo, dañino para la ciudadanía? O sea, ahí lo que nosotros queremos entender, ¿qué podemos hacer con el municipio? Insisto mucho, esto no es con intención de una crítica ni electoral ni nada, no va por ahí, sino acá lo que estamos queriendo lograr es tratar de encontrar una solución a una problemática, a unas problemáticas concretas que ocurren con estos temas, ¿verdad? Entonces, te cedo la palabra otra vez.
1: Yo creo que es importante, demasiado importante para nosotros. A mí me gustaría, yo como ciudadano ahora mismo no estoy ejerciendo la intendencia, soy candidato nuevamente oficial de mi partido para representar la ciudad de Lambaré, pero me encantaría hacer ese trabajo con los vecinos que ahora mismo están prácticamente, que ya tiene ese proyecto importante. Yo como vecino me ofrezco para que podamos, porque lo que más quiero es tener la solución. Queremos nosotros una solución para todos. Entonces, yo me ofrezco a los vecinos. Ahí el joven, por ejemplo, que estaba exponiendo, que es de una asociación, me encantó su idea. Y también me comprometo, si Dios y la Virgen permite, por ahí sí tengo otra vez la oportunidad de administrar la comuna lambareña, yo creo que vamos a estar trabajando muy de cerca. No es grande la inversión que él me estaba comentando. Entonces nosotros hicimos los trabajos que estamos haciendo nosotros en cuanto a la limpieza, sale pero 10 veces más en vez de preparar ese tipo de trabajo que es preliminar a cualquier otra cosa. Entonces nosotros tenemos toda la buena predisposición de buscar una solución para los vecinos afectados directamente, diputado.
0: Entonces, bueno, le traigo la pregunta a la intendenta, ¿cómo seguimos acá el proceso?
2: Diputado, estuve escuchando justamente que hay denuncias de industrias o de fábricas que no están habilitadas por la municipalidad, obviamente si no tenemos nombre, yo desconozco de puntualmente de qué empresa estamos hablando, pero respondiendo a la problemática que mencionaste de cómo ir en base a un listado de empresas habilitadas y la denuncia es por una empresa no habilitada, entonces pues bien, vayamos por la denuncia en sí, vayamos a la empresa donde los afectados están diciendo que están afectando justamente la salud y la vivencia en ese lugar. Entonces puntualmente, y les pido por favor al MADES que obviamente tenemos las puertas abiertas, puntualmente a las denuncias, no necesariamente comenzar por el camino más largo que son todas las industrias y todas las empresas de la ciudad, sino que por lo que evidentemente están denunciando que están en falta. Entonces me parece que ese es el camino más corto para poder interiorizarnos y bueno, corroborar si es así.
0: Okay. Quiero hallar un ratito la palabra y después yo quiero hacer propuestas concretas para redondear a cuestiones concretitas. Hay la palabra.
3: Ahí estamos. Buenos días, diputado. Buenos días, lambareños, vecinos,

autoridades de la municipalidad de Lambaré. Bueno, acá hay un problema muy grave. Más bien es el 80% de gestión, querido diputado. El 80% de esto es gestión. Estábamos hablando sobre el tema de las de los desagües cloacales, esos problemas de las empresas se deben resolver con mano dura. Con mano dura, acá no es decir esta empresa están haciendo gente que están trabajando, que están dando de trabajar o algo, preocuparse por ese lado, ¿verdad? No, la gente tampoco va a dejar de trabajar, esa gente no van a dejar de trabajar. Hay que poner mano dura. Tengo yo una idea que quiero compartirles, porque tampoco una solución es remangarse la bota, remangarse el pantalón e irse a limpiar el arroyo. Eso no es una solución. Comparto la idea del señor, del amigo acá, de la SEAM, creo que es. Comparto muy bien, pero no es una solución. ¿Por qué no es una solución? Porque van a volver a ensuciar, diputado. Tengo una idea muy buena que quiero compartirles a ustedes. No tengo en televisor, no tengo en lápiz, no soy ingeniero, no soy arquitecto. Pero en la municipalidad tiene que haber una gestión de armar un equipo que haga concientización, capacitación para un desarrollo en Lambaré. Para un buen desarrollo en Lambaré. ¿Con qué vamos a lograr eso? Poner contenedores en los lugares más carenciados, porque ahí tenemos problema, mi querido diputado, ahí tenemos el problema. En los lugares más carenciados. En los lugares más carenciados. ¿Por qué? Los más carenciados no tienen plata para pagar la basura. Entonces no se van a retirar la basura. Fáciles, no se va a retirar la basura. Entonces, ¿qué hacen? Tiran en la calle. No hay otra solución para ellos. Igual a la gente media también. Hay gente que no paga su basura. ¿Y qué hace? Le llama a un carritero. Le llama a un carritero. Fácil, le paga un 10 mil, 20 mil guaraníes. Y llevan los carriteros y tiran a cualquier lado. Bueno, vos no le podés sancionar a una persona humilde que está ahí, que no tiene ni para comer, y multarle porque no pagó su basura. Evidentemente no tiene ni para comer y no tiene para pagar su basura. Acá la solución es concientización, sacar un equipo de trabajo, de hacer concientización, diálogo con el barrio, ¿verdad? Para que, capacitación, ¿verdad? Capacitarle a la gente la necesidad de la limpieza, ¿verdad? Que equivale mucho sobre eso, sobre el tema del arroyo, ¿verdad? Y ver el tema de los contenedores. Bueno, la capacitación va a ser para eso. Para hablarle a la gente para qué están esos contenedores en los barrios carenciados. Para que la municipalidad se encargue. Porque como había dicho anteriormente, una persona humilde no se puede hacer cargo de un pago de basura. Entonces, ¿quién se tiene que hacer cargo? La municipalidad. No hay de otra. No hay de otra. Si la municipalidad quiere que su ciudad sea limpia, se tiene que hacer cargo, porque vos no podés multarle, no podés sacarle la casa a un pobre inocente que no tiene para comer y tiene que tirar su basura en la calle. Entonces me tengo que hacer cargo yo como municipalidad. Yo soy responsable de eso. Entonces, que se vea una manera de una inversión de 10, 15 camiones

0: y varios contenedores, y semanalmente se va a sacar la basura de los barrios, y tratemos de concientizar y capacitar a la gente. Así vamos a tener un Lambaré en desarrollo, mi querido diputado. Muchas gracias.
1: Muchas gracias. Sí.
2: Me encanta la idea del vecino, pero nosotros ya pusimos en práctica, en menos de 6 horas se llenan los contenedores. Nosotros voy a citar 2-3 puntos nomás. Tenemos 8 a 10 puntos críticos en la ciudad. Voy a citar 2 nomás, que está cerca de nuestro barrio. Yo creo que la mayoría somos de la zona 4 Mojones y Santa Lucía. 8 de marzo, sobre Mauricio José Troche. 2 veces a la semana retiramos montañas de basura. Ese, si vos le pones un contenedor, ni 2 horas no va a durar. Se va a llenar. Va a rebosar, mismo problema. A 3 cuadras nomás está Arboleda, esquina de Colegiales. La misma historia. Ya probamos también, no hay ningún contenedor que pueda, sí. Pero todo es parte económica. Efectivo, llegué al problema. No hay, por lo menos la institución municipal no puede. La solución es concientizarle. Los propios vecinos de esa zona tiran su basura y también recibimos de otros municipios. Tenemos comprobado que vienen también de Villa Elisa y Fernando de la Mora. Entonces, ¿qué es lo que tenemos que hacer? Siempre decimos nosotros, no, voy a juntar, orecó la plata. Concienciar a la gente. ¿Por qué? 2-3 veces al mes ellos pagan 20.000 guaraníes a los carriteros, o tal vez 30.000. ¿Y sabes cuánto pagan a los recolectores de basura? ¿Cuánto tiene que pagar la gente que vive en la villa, la gente que dice que son humildes? 25.000 guaraníes. Entonces, si yo pago 2 veces al mes, ya son 40.000 guaraníes. No somos conscientes nomás de lo que estamos haciendo en nuestra ciudad. Y mientras que no somos conscientes, no somos ciudadanos responsables, vamos a seguir siendo así, lastimosamente, mi querido amigo. Eso no me quería explicarle, diputado. Muchas gracias.
1: Sí, allá, voy acá está Elías, que hace ratísimo me pidió y le censuré 32 veces. Yo ya me hubiese levantado acá la colega.
3: ¿Qué tal? No hay problema. Yo soy Elías Portillo, soy director de una campaña que se llama Atrevidos, ni una basura más. Nuestro objetivo es hacer que Paraguay sea el país más limpio del mundo, y un testeo grande que estamos haciendo es en Lambaré. Nos vamos todos los días a limpiar el arroyo Lambaré. Yo estoy ahí todas las mañanas, el intendente sabe eso. Ellos al inicio nos ayudaban con la recolección de basura, pero lo curioso de esto es que nosotros no podemos desde noviembre salir de un 60 metros de largo, así, ¿verdad? ¿Por qué? Porque se vuelve a llenar la basura. Entonces buscamos, ¿cuál es el problema? Muchos problemas ya se mencionaron, todos son correctos, ¿verdad? Pero pillamos hace poco algo, hicimos un relevamiento de datos que nos voló la cabeza y nos asombró demasiado. Hicimos un recorrido de 1 kilómetro a la redonda, nada más, y encontramos 63 vertederos clandestinos. El Guido González dijo que hay 8 puntos críticos. Nosotros encontramos 63 en solamente 1 kilómetro cuadrado. Hablando con todos los vecinos que podíamos y la gente que pasaba ahí, obviamente preguntamos con la amabilidad, ¿cuál es el problema? Y nos dicen, número uno, que ellos deben al servicio de gestión de residuos, de recolección, que es la recolectora. Entonces, ¿qué es lo que pasa? Tienen una deuda acumulada ya de 1 millón, 2 millones, porque ya no pagan hace años, ¿verdad? Y no van a pasar a su casa a retirar la basura hasta que esa deuda sea saldada. Entonces, ellos recurren, número uno, a los carriteros. Número dos, a los chespis. Y los chespis no te van por 10.000 guaraníes, te van hasta por 2.000 guaraníes. Es mucho más fácil pagar en 2.000, porque doña, acá te voy a tirar la basura, y se va y tiran un patio baldío. Empezamos a recorrer cada uno y todo era la misma problemática. Entonces, acá yo pienso que un punto muy débil es el sistema de gestión de recolección de basura. Otra cosa, que ellos solamente recogen hasta 5 basuras. Frente a mi casa, la vez pasada yo saqué de más. Entonces, ¿qué pasó? No llevó 2 bolsas de basura. Entonces, y tampoco nos llevan, como dijo el compañero, la basura que yo corté, todo mi pasto puse ahí y no llevaron ese, ¿verdad? Pero como a mí me conocen en la recolectora, en la próxima ya le mandaron retirar, porque yo le dije, ¿qué pasó? ¿No retiraron? Sí, voy a mandar retirar, no te preocupes, ¿verdad? ese motivo otras familias viven, tiran en un patio baldío y la gente piensa, ah, mira, ese está habilitado para tirar. Entonces tiran también ahí, tiran así. Imagínate si en un kilómetro a la redonda encontramos 63 vertederos clandestinos, ¿cuánto habría en todo lo que es el perímetro de Lambaré? Entonces es un dato curioso que hay que tener consideración, ¿verdad? Por último, muy feliz porque se da este debate. Muchas gracias, diputado, por eso. Y acá aparecieron tantas problemáticas, se ve que todito está identificado. Todas las problemáticas están identificadas. Entonces, ¿qué es lo que pasa? Necesitamos enumerar eso y empezar a proponer soluciones reales. Y yo pienso que solamente es falta de interés y voluntad. Simplemente eso. Cuando nos interesamos y de verdad queremos recuperar el Arroyo Lambaré, que es el caso en específico, yo creo que sí se puede. El Arroyo Lambaré debe ser un patrimonio natural. Nosotros, tiene que ser un tesoro que todos tenemos que cuidar. Y falta ahí la parte de educación, pero intendente Guido, si es que vos asumís otra vez, yo te quiero ayudar, pero muchísimo te voy a ayudar en esto, si papá, vos no te imaginas todo lo que tenemos que aportar, porque nosotros tenemos muy buen alcance en las redes sociales y eso ustedes necesitan, que la municipalidad mostrar lo amigable que es y unirnos, sociedad, municipio, empresas y organizaciones para trabajar juntos. Yo trabajo en la parte netamente de basuras y conciencia ciudadana y actividades de impacto. Entonces no te imaginas todo lo que te podemos colaborar. No solamente yo, está el hermano acá de Basura Challenge, está también Fernando. Hay mucha gente que tiene esa capacidad. Vos solamente te mensajeo, vos ya tenés mi número luego, me decís, Elías, vení acá, vamos a planificar, nosotros también te vamos a ayudar. Hay voluntad, o sea, hay gente que quiere hacer, pero se frena por la burocracia muchas veces, que nosotros podemos agilizarlo, tenemos datos, tenemos las ganas, y muchas gracias también por el espacio y felicidad a todos los que dieron las problemáticas y sacaron a luz eso.
1: Muchas gracias, Elías. Yo quiero hacer propuestas concretas, yo entiendo que todos todavía tienen cosas que decir, pero quiero hacer propuestas concretas para llegar a puertos nomás. Primero, nosotros tenemos acá a la disposición del MADES, por lo menos verbalmente, ¿verdad? Ojalá sea en la práctica, ¿verdad? Para sentarnos y poder armar un equipo para fiscalizar los puntos críticos. Propuesta concreta. Municipalidad de Lambaré, MADES, creo que es importante la integración de las comisiones vecinales y las organizaciones. Bueno, evidentemente también los legisladores que quieran acompañar y demás, tener un representante por equipo o uno o dos, sentarnos en otra configuración que no sea esto. Nosotros vamos a hacer un resumen de todo lo que se dijo acá y vamos a tratar de trazar una hoja de ruta y trabajar en conjunto. Entonces yo le quiero pedir, el más allá dijo, yo le quiero pedir específicamente a la municipalidad de Lambaré que nos ponga una persona que tenga posibilidad de decisión, ¿verdad? Eso también, porque si viene una persona que va a estar ahí, va a poner nomás su cara, vamos a ser nomás nosotros, ¿verdad? Pero que tenga posibilidad de decisión y podamos avanzar en ciertos puntos concretos de trabajo conjunto, ya sea para el tema fábricas, ya sea para hacer esta identificación que menciona Elías, ya sea para ir trazando una hoja de ruta que podamos profundizarlo posterior a la audiencia pública. Entonces quiero tomar un poco esa... quiero pedirles ese compromiso para seguir trabajando en esto. Ahí está tu micrófono.
4: Hola, claro que sí, tenemos todo este compromiso con ustedes, de la mano también de nuestra vecina la diputada Jazmín Narváez. Tenemos todo el compromiso, la predisposición, entonces estamos aquí, como comencé diciendo, nuestra presencia aquí no sería en vano, no va a ser en vano, entonces vamos a designar una persona. Vamos a acompañar este proyecto y nada, solamente esperamos el siguiente paso para poder continuar.
1: Entonces hacemos un relevamiento en el terreno, recorremos...
4: Sí, señor. Así mismo.
1: Lo que nos gustaría es un trabajo conjunto sobre este tema particularmente.
4: Así será, sin problema.
1: Diputada Ramírez.
5: Muchísimas gracias, mi muy querido colega. Sean muy bienvenidos para debatir sobre esto que es de alto interés, no solamente de los lambareños, sino en realidad de todo buen ciudadano en general. Iba a pasar la sala técnica a unas hermosas imágenes del arroyo en el año 1987. No llegué a tomar el número nomás porque está... A ver,

Voy a pedir el soporte de, a ver, sala técnica, seguramente este. Sí. Y en esta foto, en el año 1987, que podemos proyectar, a lo mejor, ahí ya envié. Parece una mini represa de Itaipú. Y esas aguas cristalinas que corren, en aquel momento, hoy en día, no son parte de nuestro paisaje. Durante años, la gestión de este cauce tuvo puntos más álgidos y tuvo puntos en los que encontró esfuerzos colectivos, ya sea institucionales y también de la comunidad. En el año 2014 al 2015 creo que se encontró en uno de sus peores momentos en el que prácticamente ya se convirtió en absoluto en un basural, y de un tiempo a esta parte, de hecho, se han unido esfuerzos que lógicamente no son lo suficientes o que sobrepasan la asiduidad con la que la gente dispone finalmente de su basura, sobre también el manejo irresponsable de ciertas empresas. Y hay una cuestión que no tiene que extrañarnos, y es la de que ese es un problema general. Pero ¿qué podemos hacer nosotros para marcar una diferencia y para ser diferentes? En primer término, acá como estamos con el colega, una de las cuestiones que tenemos que reencauzar es nuestro esfuerzo por que podamos... Este era nuestro arroyo en 1987. Lógicamente que ahora no es así, ¿verdad? O sea, está abarrotado. Tuvo momentos peores a los que están ahora, pero siempre yo digo, me gusta visualizar las cosas como quisiera que sean, y por eso no voy a concentrarme en los problemas que tenemos ahora, sino cuál tiene que ser nuestra meta. Y a esta meta muy difícilmente a lo mejor lleguemos, porque actualmente ya está más poblado, alrededor ya se hicieron otras edificaciones, también están las empresas y todo lo demás. Pero lo que podemos hacer es a recuperar la salud del arroyo, de nuestro cauce hídrico y de su biodiversidad. Y la primera meta que tenemos que tener, además del tema de la disposición final de basuras, es la de volver a poner en debate un proyecto que es una larga lucha, es un largo sueño de todos los y las lambareñas, dirigido acá por el intendente renunciante, también por la intendenta en ejercicio, porque pertenece al mismo grupo político, de llevar adelante el alcantarillado sanitario. Amén de la disposición final de basura, también el tratamiento de las aguas es demasiado importante, y es un préstamo que estaba gestionado y en su totalidad aprobado, se aprobó acá en el Congreso. Entonces necesitamos la fuerza de ciudadana, del municipio, del MADES, acá del colega y otros que puedan unirse a esta cruzada, para que en definitiva, en primer lugar, podamos llevar adelante ese proyecto, que es un proyecto que va a tener mucha repercusión en general en el tratamiento de nuestras aguas y la disposición final de las aguas, lo que va a redundar en beneficios, en ahorro, inclusive en salud pública también, y que ya no es un lujo, sino que es una necesidad apremiante. Y en segundo término, ver cómo hacer, incluso a nivel nacional existen ciertas organizaciones de jóvenes y otros que son protectores, por ejemplo, de las aguas, que ya tienen 10, 15 y en algunos casos 20 años de ese, voy a decir, servicio cívico que prestan, ¿verdad? Porque no pertenecen al gobierno propiamente ni a ninguna institución, pero tienen ese compromiso, entonces llevan adelante estas iniciativas y ya han recuperado, así como acá habló nuestro conciudadano, varios circuitos de agua, ¿verdad? Entonces,

0: Yo, por mi parte, comprometerme a formar parte de una organización a la que podamos arribar entre todos nosotros para recuperar esto y para que lo que estamos viviendo hoy en alguna medida se trate de una anécdota y que podamos nosotros marcar diferencia. Y voy a ciertos ejemplos. En otras ciudades existían altos grados de contaminación y bueno, ya hoy que paz descanse el intendente de Actera, le había convertido a Actera en una de las ciudades más limpias. Y bueno, y marcó la diferencia. Entonces, eso no puede ser un esfuerzo individual, pero tampoco podemos sacarle la nalga a la jeringa. O sea, si el arroyo está como está, es porque todos no estamos haciendo absolutamente todo lo que podemos. Y es necesario que hagamos nuestro mejor esfuerzo, cada uno de su nivel de responsabilidad. Yo, Raúl, el intendente, los concejales, somos mucho más responsables, las autoridades del MAE, somos mucho más responsables que los ciudadanos, pero existe también un cierto nivel de compromiso y de concienciación al que necesitamos arribar para poder construir y edificar la sociedad que nosotros queremos. Ahora no creo que se trate de algo inmediato, pero lo cierto es que si no cambiamos en algo ahora, esto va a seguir o igual o lo que sigue, va a ser peor. ¿Por qué va a ser peor? Porque cada vez tenemos más habitantes. Ya mencionó el intendente que inclusive desde otras ciudades se acercan a tirarnos sus desechos. ¿Por qué? Porque la disposición final de desechos tiene su costo y mucha gente para evadir ese costo sube nomás en el auto, tira su basura. O sea, tipo, no necesariamente le contratan a una persona para que disponga de estos recursos, sino que pasa y tira y de pasada nos deja un perjuicio enorme a todos nosotros, no solamente a nuestra comunidad, sino en realidad el daño es al bien común y es algo que tenemos que intentar preservar entre todos. Entonces, agradecerte, colega, por este espacio de debate y por la invitación y bueno, nada más ponerme a disposición también a tu lado para contribuir en la medida en la que me dé la capacidad, colega. Gracias.
1: Muchas gracias, colega. Justamente la intención es esa, la intención es poder juntar los esfuerzos y llevar esto a una mejor ciudad para todos los vecinos. Le quiero dar la palabra al senador, doctor senador Ignacio Iramain, que eligió sentarse allá en el fondo, en la esquina. Doctor senador.
2: Bueno, en primer término, buenos días a todos. No era mi intención participar hablando, pero estoy aprendiendo mucho de qué es lo que está sucediendo en Lambaré. Muy interesante la iniciativa de estos jóvenes que están haciendo las ecobarreras, se llama. Ecobarreras. Muy bien, la participación ciudadana es importante. Hay una premio Nobel, Ostrom, la primera mujer que fue premio Nobel de Economía, que justamente hablaba sobre la participación comunitaria en ese tipo de acciones. Pero también hay que tener en cuenta el problema grave que tiene nuestro país y que lo señalaba muy bien uno de los vecinos, es el problema del diseño institucional. Acá hay un problema siempre de gestión en nuestro país, porque el diseño institucional de nuestras instituciones tienen en general una muy baja capacidad de gestión. Entonces, por más que se hagan esfuerzos de parte de la sociedad civil, que está muy bien, que hay que concientizar, que hay que comprometer, que hay que responsabilizar, sobre todo a nivel municipal, no es suficiente, porque se van a seguir repitiendo los mismos problemas que ustedes mismos encontraron, ¿verdad? Porque esto también hay que resolverlo por un problema de costos, y acá tiene que ver mucho la política económica que se lleva adelante, ¿verdad? Si todo está tan empobrecido, si no hay recursos, ¿verdad? Si no se hace la recolección de impuestos necesarios como para poder abordar un problema de un bien común,

0: entonces va a ser muy difícil resolver el tema. ¿Verdad? Porque caemos en un círculo no virtuoso, sino en un círculo vicioso. Entonces, eso es lo que hay que discutir. Y eso es lo que hay que encarar. Porque una gran deficiencia en nuestro país es el problema de política de Estado. Y la política de Estado también implica una política de Estado municipal, donde los vecinos tienen que participar, opinar, hablar, así como se está haciendo acá, ver cómo encontrar de manera conjunta la solución a los problemas. Pero uno cuando se empieza a estudiar el Estado, que yo pensé que algo sabía, recién ahora estoy aprendiendo muchísimo. Y bueno, nuestro Estado es absolutamente deficiente en todos los órdenes. Por eso no tenemos salud, no tenemos educación, no tenemos transporte público, ¿verdad? Estamos en economía de guerra. Bueno, en fin, toda la serie de cosas que ustedes saben perfectamente bien. Y tenemos que ser conscientes de eso para poder transformar, ¿verdad? Porque si vamos a cubrir los síntomas nomás del problema, y bueno, nos vamos a sentir la tos por una semana, pero después va a empezar otra vez a toser. ¿Ah? Entonces le vamos a dar un antitusivo, pero el cáncer no resolvemos, la tuberculosis no resolvemos, porque no hacemos el tratamiento de fondo. ¿Mm? Y acá hay una institución que es el MESIP, que hace el control de calidad de las instituciones, del funcionamiento de las instituciones públicas, y la mayoría están aplazadas. Con sus propios indicadores y con muy poco control de parte de la misma oposición, porque la oposición puede venir a hacer declamaciones poéticas dentro del Senado, pero no está en el control directo de la administración. Yo no sé cómo se administra acá dentro el Parlamento. Solamente tengo que observar o escuchar la rendición de cuentas de la gente que está involucrada en eso. El verdadero control se hace desde la ciudadanía y dentro de las instituciones. Porque me pueden venir con cifras, pero hasta el Fondo Monetario Internacional se dan cuenta que las cifras que le están pasando están mintiendo. Y le hace la crítica, Fondo Monetario Internacional. Lean el informe de junio de 2026. Entonces, todo ese tipo de cosas hay que discutirla, porque si no, no vamos a encontrar soluciones. Por eso estamos tan atrasados en nuestro país en el tema de desarrollo de infraestructuras como estas, ¿verdad? Y desde el punto de vista de desarrollo municipal, ni qué hablar. Parece que estamos en la luna, lleno de cráteres, lleno de problemas, lleno de obstáculos. Y la base es la convivencia de la comunidad. Es la base, la contaminación es brutal. A esta altura del partido nosotros no vamos a tener calidad de vida. Siglo XXI. País más atrasado. Entonces tenemos que asumir conciencia de todo este tipo de cosas. Hay ineficiencia en la gestión y bueno, eso se sanciona, ¿verdad? Con el voto electoral, pero también con la participación. Ustedes están haciendo muy bien. Ustedes están señalando los problemas específicos que encuentran. Se sorprenden por lo que encuentran, pero esa es la realidad. ¿Cómo transformamos esa realidad? Ahí está el tema. Ahí tenemos que ponernos de acuerdo. Pero encontrar la indicación correcta frente a un diagnóstico correcto. Pero necesitamos un buen diagnóstico. No tratar los síntomas nomás. Tratar las causas. Muchas gracias.
1: Gracias, senador. Le quiero ceder la palabra a los que quedaron pendientes acá. Sina, después te va a dar, concejal. Ya. Adelante.
2: Buenos días. Yo soy una vecina de una de las empresas que está contaminando el arroyo Ecotrade. Vivimos enfrente mismo

0: Todos los días es una guerra. Ya le hemos denunciado en la comisaría por los ruidos. La comisaría dice que ellos no tienen los medidores para ese efecto, que la municipalidad es la que tiene que intervenir. La municipalidad mandó a hacer una suspensión temporal, por eso me sorprende que no esté registrada esta empresa. Se fueron los funcionarios de la municipalidad con la policía, clausuraron, suspendieron las actividades de la empresa, pusieron la precinta. El propietario se acercó a los funcionarios de la municipalidad y le dice: yo ya le pagué a Guido, prepotentemente. Se retiraron todos los funcionarios, se retiró la policía, ellos retiraron la precinta y continuaron trabajando, como si nada hubiese ocurrido. Nosotros hemos solicitado informes a la municipalidad al respecto de la suspensión. Hemos presentado nota en mesa de entrada. El asesor jurídico sabe al respecto. Por eso me sorprende, señora intendenta, que usted no sepa de esta empresa, ¿verdad?, con la que estamos teniendo este problema. Trabajan 24 horas al día en turnos de 12 horas, en situaciones precarias para los funcionarios. Comen en nuestra vereda, duermen en nuestra vereda su siesta. No tienen lugar para sentarse, no tienen lugar para relajarse un rato, no tienen lugar donde poner su basura. El recolector de basura no lleva su basura. ¿Por qué? Porque no le paga. Porque el recolector de basura sabe perfectamente quién vecino paga y quién no paga. A ellos no le retiran su basura. Entonces, yo les pido, por favor, a todos los de la municipalidad que saben, al asesor jurídico que recibió nuestras notas y que no nos responde desde enero, por favor, que nos apoye. Nosotros necesitamos la respuesta de saber la situación de esa empresa. No podemos dormir. Toda la madrugada se pasan haciendo ruido con sus máquinas. Ahora tienen todo eléctrico. No es que ya no, no es que levantaron su chimenea para no contaminar. Tienen eléctrico, pero pareciera que no tienen la capacidad, la potencia contratada. Entonces revienta y nos perjudica a los vecinos, nos deja sin energía eléctrica. Por favor, le pedimos que nos apoyen. Nosotros tenemos una niña con discapacidad. No podemos dormir del ruido de esta empresa. Y son muy prepotentes estos funcionarios, los administradores. Nosotros ya nos acercamos a conversar con ellos como vecinos, pero ellos no quieren entender. Pedimos la intervención del Ministerio de Justicia y Trabajo, pero no nos hacen caso para ver la situación en la que están los trabajadores. Por favor, señor intendente, señor Guido, señora intendenta, si puede apoyarnos. Es la firma de Cotrade. Si usted, señora intendente, no sabe dónde está ubicada, se va hasta la cancha Vencedores y ahí camina 2 cuadras por el borde del arroyo. Las máquinas que hacen el prelavado a 1:30 de la madrugada están funcionando con un ruido muy fuerte. Nunca hemos visto que vino un camión de desagüe cloacal. ¿Eso qué significa? Que están desaguando en el arroyo. Tienen 3 pozos artesianos. ¿Para qué tanto necesitan? Y no van a tener dónde desaguar su cloaca, su agua de su lavado, de su prelavado de jeans. Están contaminando el arroyo. Eso nomás le quiero decir.
1: Gracias. Concejal. Y mira, ya.
2: Hola. Gracias, diputado. Los saludo a todos, buen día, soy el concejal Arturo Toñanes, estamos en compañía del concejal Titito Segovia, venimos en representación de la Junta Municipal. Creo que es algo muy importante lo que hoy estamos haciendo, pero para no alargar, en particular a los vecinos y vecinas míos, porque yo también soy del barrio, si pueden, los que puedan, el día martes los esperamos en la Junta Municipal para poder conversar con los demás concejales y de esa manera poder interiorizarnos del tema. ¿Cómo nosotros como Junta Municipal podemos acompañar esta situación? Yo creo que todo lo que se está diagnosticando, contando, incluso proponiendo es válido e importante. Pero los esperamos el martes, a los que puedan, porque yo sé que es horario laboral, para que podamos...

0: Vamos a seguir profundizando y lo que nosotros podamos como Junta Municipal acompañar y dar una solución, cuenten con eso. Gracias, diputado.
1: Gracias, concejal. Excelente. Acá, representante de la MUNI. Okay, perdón, allá y después acá, pero realmente era así. Yo me invertí mal ahí. Adelante.
2: Bueno, con relación a lo que decía el MADES, los municipios tienen potestad de hacer controles, cerrar y trasladar a empresas. Yo quiero mencionar un poco la experiencia que tenemos en Asunción. Nosotros sí tenemos un equipo técnico bueno en la dirección. Estamos haciendo revisión de las licencias ambientales. Incluso conocen la situación de los frigoríficos de Tablada, donde hicimos un buen trabajo técnico, y que es lo que finalmente prima, que tienen licencia ambiental y se judicializa. Hoy tenemos una medida de amparo. Entonces, es sí y no que podamos hacerlo, ¿verdad? Sí es importante que los municipios podamos entender de que, utilizando esa prerrogativa que mencionó el MADES, tenemos que tener acceso a los documentos. Porque la licencia ambiental es una herramienta donde se declara como una con carácter de declaración jurada todos los impactos y las medidas de mitigación, recomposición, restauración y compensaciones ambientales. ¿Qué es lo que pasa? La mayoría de las empresas tienen una licencia ambiental básica, donde no se declaran los impactos. Entonces vienen las instancias de control, revisan, como tiene dos hojas en la licencia, está todo bien lo que está ahí, entonces no se puede aplicar. Entonces, ¿qué es lo que nosotros estamos haciendo hoy? Pasando un poco nuestras prerrogativas administrativas, revisar hoy, conociendo con los vecinos el impacto que no se declara, y estamos forzándole al MADES y a las empresas a que hagan ajuste de su licencia y que establezcan la medida de mitigación y de control, ¿verdad? Más todavía en áreas urbanas, las actividades industriales generan y requieren una compensación ambiental en lo que se refiere a residuos, efluentes, y también la licencia establece las medidas de control. Para residuos tendrían que tener un certificado de disposición final de residuos sólidos, tienen que tener también un certificado de retiro de aguas sucias, o sea, de efluentes. Entonces se puede controlar si es que está en la licencia. Y también el tema de la Contraloría Ciudadana, porque el MADES puede venir, ve y en los papeles todo se aguanta, ¿verdad? Pero es el vecino el que sabe exactamente en qué momento se desagua al arroyo, en qué momento se tiran los productos. Y eso es algo que nosotros estamos empezando a trabajarlo en varias zonas de Asunción, ¿verdad? Y recordar un poco que también el control de la documentación y las acciones tiene que ser efectiva desde los municipios. Muchas veces, entre todo lo que tenemos cotidiano, es un trabajo más, ¿verdad? Y recordar que la ley 3956 de residuos sólidos, que está vigente, establece de que el ciudadano es el responsable de la disposición correcta de sus residuos. Los municipios ofrecemos un servicio que es una contraprestación y que es una medida administrativa, ¿verdad? Entonces yo quisiera también llamar a la conciencia de que, si bien no hay cobertura total, y coincido con varios, de que los municipios tenemos recursos limitados para la recolección de residuos, ver también de que los ciudadanos puedan ayudar en eso, porque no es porque no tengo recolección que voy a tirar nomás en el arroyo, porque eso ya implica un delito ambiental. Entonces eso también tenemos que ver. Muy buena la propuesta de concienciación, que debe incluir también la responsabilidad que nos establece la ley a cada uno de los ciudadanos, ¿verdad? Entonces, como Asunción, nosotros ponemos también a disposición del municipio de Lambaré todo el equipo técnico que tenemos, la expertise también, porque para nosotros también es un problema la gestión de residuos y toda la contaminación ambiental, con más razón, ¿verdad? Entonces, quedamos a disposición también de la mesa para cualquier convocatoria.
1: Muchas gracias.
3: Sí. Buen día, diputado. Yo soy el arquitecto Rodolfo Villalba, de la Municipalidad de Lambaré. Algo que me llamó la atención que usted estaba diciendo, respecto, no entendía cómo el tema de la licencia, es como Nosotros tenemos un cuestionario de impacto

0: ambiental que le solicitamos primero a la empresa, a la fábrica que quieren activar dentro del municipio. Y una vez que se tenga eso, recién nosotros damos curso a la aprobación, digamos, de esa fábrica, ¿verdad? Por un lado, no quiero deslindar responsabilidades, pero es así, ¿verdad? Es un detalle muy importante, porque en base a eso nosotros también damos curso para su aprobación y habilitación. Sin eso no se puede. Por otro lado, todo prácticamente lo que han tomado la palabra están de acuerdo en que ya han descifrado la situación actual del arroyo Lambaré, y nosotros estamos también con eso. Tanto el intendente Guido González y ahora nuestra nueva intendenta siempre están con teste para hacer un mecanismo que pueda de alguna manera mejorar eso, porque la naturaleza misma ya hizo que el arroyo Lambaré es un corredor verde que va desde la avenida Fernando de la Mora hasta el cerro Lambaré, y que es un colchón de oxigenación muy importante para la ciudad, que de todas maneras recuperando eso va a mejorar la calidad de vida de los habitantes lambareños. Nada más.
1: Gracias, arquitecto. Bueno, vamos a ir cerrando. Yo llevo un poco estos compromisos que tomamos, también lo que había mencionado el concejal. Nosotros le vamos a estar molestando, vamos a estar enviando notas a las instituciones, también a las organizaciones, para tratar de tener un espacio un poco más ejecutivo, ¿verdad? Tener un espacio más para escuchar un poco las partes, tener un panorama más claro, y de esa manera poder trazar una hoja de ruta. Así que vamos a estar molestando. También acá la colega Jasmine Arbaez, estuvimos hablando de que nosotros hemos aprobado también ya en su momento acá un proyecto para el tema de los desagües, o sea, el préstamo. Eso está trancado, entonces de seguro también le vamos a convocar para poder ver cuál es la situación de esa licitación, porque está como está, porque no avanza, porque ya hacen. Ella mencionaba que en el 2018 ya vienen trabajando en eso. A mí me toca en el 2023 asumir, y en el 2023 nosotros ya aprobamos el proyecto de ley para sacar el préstamo, pero hasta ahora no hay ningún avance, así que vamos a tratar de llamar también a una audiencia pública específicamente para conocer el estatus de ese proyecto, ¿verdad? Así que agradecido. Sí, hubo un cambio real. Por eso, o sea, ya va pasando el tiempo y no está avanzando, está trancado el tema, y como vemos, nos afecta diariamente. Así que yo le agradezco la presencia, le agradezco también al equipo organizador, le agradezco vecinos por asistir con todo lo que cuesta en este horario, ¿verdad? Todos hicieron sus esfuerzos para estar aquí, así que agradecido por esto, agradecido también a los que nos siguieron por las distintas plataformas. Estuvieron conectados una buena cantidad de vecinos allá en Lambaré, corrió el link aparentemente. Así que celebro este espacio y estamos a disposición. Solamente eso. Agradecerles.

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En la 104.1, Frecuencia Modulada, la historia y las memorias de nuestro país las compartimos con ustedes. Un enorme tronco que representa un lapacho esculpido en hierro y con un peso aproximado de media tonelada ocupa el centro de la Plaza de Armas frente a la Cámara de Diputados en las inmediaciones del Congreso Nacional y del Centro Cultural de la República El Cabildo. La obra representa una antigua tradición según la cual los conquistadores españoles plantaban un tronco de árbol en el lugar exacto de la fundación de una nueva ciudad y grababan allí la fecha y el nombre. El monumento fue creado por el escultor paraguayo Germán Gullari en homenaje a la fundación de Asunción, madre de ciudades y cuna de la libertad en América. Incorpora el escudo de nuestra capital, rodeado de cadenas rotas, símbolo de la libertad y la independencia de nuestra nación. Fue inaugurado en agosto del año 2008. 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
1: La Cámara de Diputados ratificó en sus cargos ante el jurado de enjuiciamiento de magistrados Alejandro Aguilera y Diego Candia por un periodo más. También fueron elegidas como representantes sustitutas las legisladoras Bettina Aguilera, Del Pilar Vázquez y Jazmín Narváez. En otro momento de la sesión, el Pleno nombró ante el Consejo de la Magistratura a Edgar Olmedo como miembro titular y José Rodríguez como miembro suplente respectivamente.
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Y con esta cortina musical que nos identifica todos los días a esta hora, les decimos bienvenidos a nuestra vidriera folclórica de Radio Cámara. Con la alegría y satisfacción de todos los días, compartimos con ustedes estos 120 minutos de plena vibración musical con el mejor repertorio musical de la patria. En el comando técnico, como todos los días, don Oscar López. La producción general de Ceci Gallardo. La dirección general y coordinación de Cristian Zoloaga. Y la conducción de un amigo de ustedes, quien les habla, Víctor Alderete. Todos juntos les decimos bienvenidos a nuestra vidriera folclórica de Radio Cámara. La música paraguaya está ligada a la identidad del pueblo y sirve como vehículo para preservar su historia y su cultura. Es una herramienta fundamental para mantener viva la diversidad cultural en un mundo cada vez más globalizado. Y en la portada musical de nuestro encuentro vamos a disfrutar de esta página musical de Hilarión Correa, Amor y Rosa, en la entrega del dúo Almada Ovelar.

Se va Río Cuemí, título de una polca de Babi de los Ríos en versión de Los Bemoles, aquí en nuestra vidriera folclórica de Radio Cámara. 25 grados la temperatura actual en la capital del país, el cielo parcialmente nublado y la máxima prevista para el resto de la jornada, alrededor de los 26 grados. Meteorología anticipa para el resto de la jornada de hoy, parcialmente nublado a nublado, vientos del noreste, luego variables. 26 grados la temperatura máxima pronosticada para el resto de la jornada de hoy. Para mañana viernes, anticipa, fresco a cálido, cielo mayormente nublado, vientos variables, lluvias dispersas. 18 la mínima y 26 la temperatura máxima pronosticada. Para el sábado, fresco a cálido, cielo mayormente nublado, vientos variables, luego rotando al sur, lluvias dispersas para el sábado. 18 la mínima y 24 la temperatura máxima pronosticada para ese día. Y para el domingo, fresco a cálido, cielo mayormente nublado, vientos del sur, 15 grados la mínima y 21 grados la máxima pronosticada para ese día. Así será el comportamiento del tiempo en lo que resta de la jornada de hoy jueves y hasta el próximo domingo, de acuerdo a los datos suministrados por el Servicio Meteorológico Nacional y que hasta ahora con mucho gusto compartimos con ustedes. La música paraguaya se caracteriza por ser una expresión cultural transmitida oralmente de generación en generación, preservando la historia.

historia, valores y creencias de un pueblo. Es una forma de conectar con las raíces culturales y se basa en el placer de explorar un patrimonio musical diverso y único, y es lo que hacemos diariamente en nuestra vidriera folclórica de Radio Cámara. Gracias por acompañarnos. Los Rojas nos deleitan con esta polca de Mauricio Cardoso Ocampo, Che Pueblo Poná.

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1: La vigente Constitución Nacional fue sancionada y promulgada el 20 de junio de 1992 por la Convención Nacional Constituyente, marcando un hito histórico al constituirse en la primera Carta Magna paraguaya redactada por un cuerpo colegiado. La Constitución reconoce los derechos y deberes de los ciudadanos, organiza los poderes del Estado y garantiza la separación de poderes. El poder legislativo recae en el Congreso, el Ejecutivo en el Presidente de la República y el Judicial en un sistema de tribunales.
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Ñeco del Valle, junto al arpa de Rito Pedersen, esta polca de Pedro Barbosa, Tapija Eño. Son las 12 más 31 minutos en nuestra vidriera folclórica de Radio Cámara. A través de la música paraguaya se puede evocar una amplia gama de sentimientos, desde la tristeza hasta la alegría. Es comparable a un museo universal del sonido, que ofrece el placer de explorar y comprender el patrimonio musical de nuestro país, que a diario disfrutamos mediante nuestra vidriera folclórica de Radio Cámara. Gracias por acompañarnos como lo hacen todos los días. En nuestro habitual segmento denominado Conozcamos a nuestros artistas, hoy hablaremos de la vida, las obras y la trayectoria de José Óscar Waldemiro Faella Peña, destacado pianista, más conocido en el mundo artístico como el fantasista del teclado. Acompañó a grandes figuras del folclore. Su legado abarca décadas de interpretaciones magistrales de compositores populares. Así es, Óscar Faella. Su vida, sus obras, su trayectoria. Conoceremos luego a las 13 en nuestro habitual segmento denominado Conozcamos a nuestros artistas. Bien, seguidamente vamos a recordar a Don Quemil Yambay y los Alfonsinos en esta polca de recopilación de Ladio Martínez, Xetrigueñamí.

Canción a Villa Florida, una polca de Hilarión Correa y Aguiar en la entrega del grupo Generación de Villarrica. Les recuerdo que a las 13, en nuestro habitual segmento denominado Conozcamos a Nuestros Artistas, vamos a hablar de la vida, las obras y la trayectoria de José Óscar Waldemiro Faela Peña, destacado pianista, más conocido en el mundo artístico como el fantasista del teclado. Acompañó a grandes figuras del folclore. Su legado abarca décadas de interpretaciones magistrales de compositores populares. A través de la música paraguaya se puede evocar una amplia gama de sentimientos, desde la tristeza hasta la alegría. Es comparable a un museo universal del sonido que ofrece el placer de explorar y comprender el patrimonio musical de nuestro país, que a diario les ofrecemos desde la vidriera folclórica de Radio Cámara. Son las 12:43 y seguidamente Papi Mesa y su conjunto nos entregan esta polca de Lorenzo Leguizamón Uvapo Uype. Lorenzo Leguizamón con Papi Mesa y su conjunto nos deleitan con esta canción.

Para honrar la amistad, el 30 de julio de cada año se recuerda en nuestro país el Día de la Amistad, que tiene como antecedente la Cruzada Mundial de la Amistad, instaurada en 1958 mediante la inspiración del ilustre compatriota doctor Ramón Artemio Bracho en Puerto Pinasco. Desde entonces, y en honor a ese sentimiento desinteresado que es capaz de unir a personas muy diferentes, romper fronteras y tender lazos de solidaridad, se ha extendido a todo el mundo, fomentando la cultura y la paz.

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2: La Cámara de Diputados, presidida por el doctor Raúl

0: La Torre sesionará este martes 14 de julio desde las 9 horas con 17 puntos en el orden del día, entre los que resaltan la integración de las comisiones permanentes de asesoramiento, la consideración del proyecto de ley que crea el Programa Nacional de Lactancia Materna y de fortalecimiento de la Red Nacional de Bancos de Leche Humana y Centros de Lactancia Materna en el Paraguay. Proyecto de ley que establece medidas de impulso a la inversión a través de proyectos productivos destinados a la agricultura familiar campesina del Ministerio de Agricultura y Ganadería. Y el proyecto de ley que autoriza la transferencia laboral excepcional del personal de la Compañía Paraguaya de Comunicaciones Sociedad Anónima Copaco a instituciones del Estado. 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
0: -25°4 la temperatura. El cielo se presenta parcialmente nublado a esta hora sobre la capital del país. Y vamos a lo prometido. En nuestro habitual segmento denominado Conozcamos a nuestros artistas, vamos a hablar seguidamente de la vida, las obras y la trayectoria de José Óscar Valdimiro Faela Peña, destacado pianista, más conocido en el mundo artístico como el fantasista del teclado. Acompañó a grandes figuras del folclore. Su legado abarca décadas de interpretaciones magistrales de compositores realmente populares. Había nacido el 13 de agosto de 1938 y su vínculo musical comenzó a los 4 años tocando el violín. Sin embargo, bajo la tutela de su madre, Josefa Peña de Faela, rápidamente encontró en el piano a su compañero de vida. Continuó con el estilo preciosista del maestro Aristóbulo Nonón Domínguez, que le valió su icónico apodo dentro del ambiente artístico, el fantasista del teclado. A lo largo de su carrera, integró numerosas orquestas y colaboró con figuras estelares de la música local e internacional. En 1958 realizó su primera grabación junto a Juan Carlos Soria. Durante la década de 1960 trabajó en Buenos Aires, integrando el ballet El Chúcaro y acompañando a estrellas como Estela Raval y Ramona Galarza. También colaboró estrechamente con el máximo exponente de la música paraguaya, Luis Alberto del Paraná. En 1995 lanzó un destacado disco compacto recopilando populares creaciones de compositores paraguayos. Las obras e interpretaciones destacadas de su repertorio abarcan los clásicos más emblemáticos del folclore paraguayo. Entre las más difundidas se puede mencionar Esperanza Mía, Pájaro Chowí, Alma Guaraní, Burrerita, Itaguapotú y Oración a mi Padre. El maestro Óscar Faela falleció el 18 de enero del 2020 a los 82 años de edad. Hoy lo recordamos aquí en nuestra vidriera folclórica de Radio Cámara. y precisamente con esta polca de Herminio Jiménez, Se trompo arasá, Óscar Faela, el fantasista del teclado.

Oscar Faela, el fantasista del teclado y esta página, una selección de polcas que disfrutamos aquí en nuestra vidriera folclórica de Radio Cámara. Y así también lo recordábamos a este extraordinario artista compatriota que acompañó a grandes figuras del folclore. Su legado abarca décadas de interpretaciones magistrales de compositores populares. Oscar Faela, el fantasista del teclado. Son las 13 más 16 minutos en nuestra vidriera folclórica de Radio Cámara. Plantean recapado urgente del tramo Quindica a Pucú. El diputado César Cerini presentó un proyecto de declaración que insta al Poder Ejecutivo, Ministerio de Obras Públicas, a ejecutar de forma urgente el recapado del tramo comprendido entre las ciudades de Quindí y Caapucú, con el objetivo de mejorar las condiciones de transitabilidad y reforzar la seguridad vial en uno de los principales corredores de la ruta nacional PY01. La iniciativa responde al avanzado estado de deterioro que presenta el tramo vial, caracterizado por baches, fisuras, deformaciones estructurales y sectores con pérdida total de la capa asfáltica, situación que dificulta la circulación y aumenta considerablemente el riesgo de accidentes para conductores, transportistas y demás usuarios de la ruta, reza la exposición de motivos. Son las 13 más 17 minutos de nuestra vidriera folclórica de Radio Cámara. Gracias por estar con nosotros. La preferencia por la música folclórica se debe a su conexión con la identidad cultural, los recuerdos y las emociones positivas que genera. Las personas de las áreas rurales suelen preferirlas debido a la nostalgia y a que representa sus raíces culturales. Además, su carácter narrativo y emotivo la convierten en una herramienta para el bienestar. Seguidamente, los Paranas nos entregan esta página de Emiliano R. Fernández y Santiago Cortesi, Asunción del Paraguay.

Escuchábamos a los indios en esta polca de Digno García, Paisaje de mi tierra. La marcha del tiempo son las 13:26 minutos. Proponen declarar emergencia en Misiones ante riesgo del fenómeno El Niño. Los diputados Carlos María Arrechea y Arnaldo Valdés presentaron un proyecto de ley que declara en situación de emergencia al Departamento de Misiones con relación al fenómeno climatológico El Niño, el cual afectaría a varias zonas del departamento. La iniciativa busca dotar al Estado de un marco legal que permita adoptar medidas preventivas y de respuesta inmediata ante los efectos que podría ocasionar este fenómeno climático, considerando el alto nivel de vulnerabilidad del departamento frente a inundaciones y otros eventos asociados. La música paraguaya es una expresión artística profundamente ligada a la identidad nacional, caracterizada por el uso del guaraní en sus letras, la influencia de la polca y la guarania y el uso de instrumentos como el arpa y la guitarra, se considera un reflejo del alma colectiva, de la historia y de los valores paraguayos, con un fuerte componente romántico y melancólico. Luis Alberto del Paraná y los paraguayos, a continuación, nos deleitan con esta polca de López Aquino y Ramón Mendoza, Morena Mía.

El 20 de julio de 1846, el poeta uruguayo Francisco Acuña de Figueroa entregó la letra y partitura del himno nacional del Paraguay al entonces presidente Carlos Antonio López. La música fue compuesta por Francisco José de Valí y ha tenido diversas versiones y arreglos que finalmente fue adaptada y desarrollada por Remberto Jiménez, quien trabajó en la versión que se utiliza en la actualidad. El himno es un símbolo patrio que representa la historia y la cultura del Paraguay, evocando sentimientos de orgullo y patriotismo.

Escuchábamos esta polca de Adriano Jara Carmona y Roberto Medina Buki, Caarueté, en la interpretación de Papi Mesa, junto al dúo Sanabria Riveros. La marcha del tiempo son las 13:39, 25 grados 4 décimas la temperatura, el cielo parcialmente nublado a esta hora sobre la capital del país. La música paraguaya puede ayudar a los compatriotas a comprender sus luchas y emociones para encontrar formas de lidiar con ellas y también lograr el apoyo a través de los mensajes que transmiten todas las canciones. La música folclórica paraguaya también puede actuar como un puente que conecta a las personas con la cultura y también con el mundo natural. La guaireñita Betty Figueredo nos deleita con esta página de Juan Carlos Soria y Martín Carrera, Clamor de Amor.

Diosa Blanca, una polca de Pablo Barrios, en la entrega del conjunto de Pablo Barrios con el dúo Barrios Verón, aquí en nuestra vidriera folclórica de Radio Cámara. La música paraguaya tiene numerosas vertientes creativas que van más allá de la tradición. Músicos paraguayos de todos los estilos siguen siendo partícipes de cambios que implican hacer producir y gestionar obras musicales. En reconocimiento a ese esfuerzo, nuestra vidriera folclórica de Radio Cámara rinde su homenaje a hombres y mujeres que con su arte enaltecen la música y la cultura de nuestro país. Esta vez vamos a escuchar a Diana Vera en esta canción de Federico Fariña Ropón y Alberto Ginés, Calandria.

Rigoberto Arévalo, su trío de siempre, y esta polca de Mario Rodríguez y los hermanos González, Shepjaremombrú, marcando el final de nuestro encuentro de hoy. Nos vamos para regresar mañana puntualmente a las 12 para compartir juntos otros 120 minutos de plena vibración musical con lo mejor del repertorio musical de la patria. En el comando técnico, como todos los días, don Oscar López, la producción general de Ceci Gallardo, la dirección general y coordinación de Cristian Zoloaga y la conducción de un amigo de ustedes, quien les habla, Víctor Alderete. Todos juntos les decimos muchas gracias por su siempre grata compañía. Pero quédense con nosotros porque en un instante viene Fidel Jiménez para proyectarles otra atracción en la tarde de Radio Cámara, con música, noticias, comentarios. Por ello, quédense con nosotros. Gracias. Hasta mañana, si Dios permite.

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1: El diputado José Rodríguez llevó adelante una segunda audiencia pública para continuar el análisis de la propuesta que incorpora modificaciones a la ley que protege los médanos del Chaco. El proyecto plantea que cualquier intervención dentro del área protegida permanezca sujeta a la autorización expresa del Ministerio del Ambiente, fortaleciendo las facultades de la institución como autoridad de aplicación y ratificando el carácter de dominio público del Parque Nacional Médanos del Chaco.
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0: Buenas tardes a todos, amigas y amigos, ¿cómo están? Buenas tardes, Oscar Javier. Cotillas jugaste a Francia, está enterado ahora. ¿Por qué no? No hay ley alguna que me prohíba hablar sobre el partido de esta tarde entre Marruecos y Francia en el marco del Mundial 2026 que sigue en desarrollo. Sí, y no estoy enterado. Informame, mi querido Oscar. No, yo sé que a las 5 juega hoy la selección, las selecciones de Marruecos y Francia. No tengo preferencia alguna. ¿Y por qué tendría que? Que gane el que meta más gol. No siempre el mejor tampoco es el que mete goles.
1: Se gana con goles.
0: Y claro, y por eso digo, que gane el que mete más goles. Bien.

Señores, 14 con 15 minutos. Un gusto enorme estar nuevamente en la grata compañía de todos una tarde más aquí a través de Radio Cámara. Y 17 proyectos de ley son los que integran este orden del día, esta agenda para la próxima sesión ordinaria de la Cámara de Diputados. Está convocada para el próximo 14, martes 14 de este mes. Y nosotros vamos a hablarles de estos proyectos de ley que van a ser objeto de análisis y probablemente objetos de definición por parte de los diputados en la próxima sesión ordinaria. Reitero, 17 proyectos de ley. Nosotros vamos a hablarles por lo menos de unos 5 a 7 proyectos de ley en la tarde de hoy. Mañana podemos seguir haciéndolo, incluso el lunes próximo. Muy bien, a eso vamos a abocarnos en la tarde de hoy en nuestro penúltimo capítulo de Hay Quórum PM de esta semana, pero seguiremos también acompañándoles con la música paraguaya. Comenzamos con esta canción, Amor Imposible, de Demetrio Ortiz y Luis Alberto del Paraná. Nos canta Ángel Pato García.

La llegada del hombre a la luna se recuerda cada 20 de julio, fecha en la que se conmemora la llegada del Apolo 11 a la luna en 1969. Ese día, Neil Armstrong y Buzz Aldrin se convirtieron en los primeros humanos en pisar la superficie lunar, mientras Michael Collins fue el tercer miembro de la tripulación y permaneció en órbita lunar. La hazaña fue transmitida en vivo a millones de personas en el mundo entero. La misión fue un hito decisivo de la NASA en la carrera espacial estadounidense. 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

Manduacañí, la canción de Pedro Barbosa, nos cantaban las voces del Paraná. 14:32, proyecto de ley que crea el Programa Nacional de Lactancia Materna y de Fortalecimiento de la Red Nacional de Bancos de Leche Humana y Centros de Lactancia Materna en el Paraguay. Es un proyecto de ley que en algún momento ya habíamos desarrollado para ustedes. Y hoy lo haremos parcialmente y trataremos de hacerlo con los puntos más importantes. Principalmente el objeto, los fines de la propuesta legal. Señalarles también que la Cámara de Senadores rechazó el proyecto de ley. Hay un dictamen de la Comisión de Asuntos Económicos y Financieros que aconseja en mayoría aceptar el rechazo del Senado. Y en minoría ratificarse en la aprobación inicial porque diputados en su momento aprobaron el proyecto de ley. También hubo otras comisiones asesoras quienes han tenido a bien analizar este proyecto de ley. Un proyecto que surgió en la Cámara de Diputados hace ya un buen tiempo, cuando, son una docena de diputados aproximadamente quienes son los proyectistas, están patrocinando este proyecto de ley. Ellos han expuesto en su momento que esta iniciativa tiene una finalidad que es el de establecer los lineamientos generales de implementación y desarrollo del Banco de Leche Humana en nuestro país, con una estrategia de optimización de servicios de salud para la atención de prematuros, neonatos y lactantes menores. ¿Eso qué te indica, mi querido Javi, Oscar? Que hay lactantes mayores. ¿O no? Lactantes menores. Que la Constitución Nacional, en su artículo 68, relacionado al derecho a la salud, establece que el Estado protegerá y promoverá la salud como derecho fundamental de la persona y en interés de la comunidad. En su artículo 3, el Código Sanitario dispone que el Ministerio de Salud Pública y Bienestar Social es la más alta dependencia del Estado competente en materia de salud y aspectos fundamentales del bienestar social. En su artículo 10, la ley que crea el Sistema Nacional de Salud establece que el Sistema Nacional de Salud debe redefinir y orientar el rol del subsistema de salud dependiente del Estado para que cumpla función rectora y protagónica en el marco político global bajo la conducción del Ministerio de Salud Pública y Bienestar Social, ejerciendo eficazmente las funciones

mediante el decreto 1315, por el cual se incorpora al ordenamiento jurídico nacional la resolución del Grupo Mercado Común del Sur del año 2016, requisitos de buenas prácticas para la organización y funcionamiento de los bancos de leche humana y centros de recolección de leche humana, también ha sido mencionado por los proyectistas en el marco del considerando de la propuesta legal. Y esta propuesta legislativa tiene como propósito principal mejorar la eficiencia y la calidad de los servicios de salud, disminuyendo la mortalidad y morbilidad infantil mediante la promoción y fomento de la lactancia materna aplicada a la tecnología para el procesamiento de leche humana segura en los bancos de leche humana. La leche materna garantiza la salud y la supervivencia de los niños, siendo el alimento ideal para los lactantes, es segura y contiene anticuerpos que protegen de muchas enfermedades inherentes de la infancia. No menos importante señalar que nuestro país suscribió Fórum de Cooperación Internacional en Bancos de Leche Humana, realizado en el periodo del 21 al 25 de septiembre del año 2015 en la ciudad de Brasilia, Brasil, que congregó a diversos representantes del sector salud, de los gobiernos, sociedad civil y de instancias internacionales en Brasil, donde se distinguió a la red de bancos de leche humana como una de las iniciativas que más contribuyeron para el desarrollo humano en el hemisferio sur. Son algunos de los argumentos que han esgrimido los proyectistas al momento de haber presentado el proyecto de ley, y que en la próxima sesión ordinaria los diputados probablemente tomen definitivamente la decisión respecto al tema. Aceptando el rechazo del Senado, el proyecto iría a archivo. Ratificándose en su sanción inicial los diputados, el proyecto sería remitido al Poder Ejecutivo para que éste lo analice. Muy bien. 14:39. ¿Alguna vez nuestro siguiente tema? Guarania de Néstor Ulises Romero Valdovinos y Julián Rejala. Lo vamos a escuchar en la versión de los tres panamericanos.

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En la 104.1 frecuencia modulada recordamos a Aparicio González, consagrado músico y arpista compatriota. Nació en la localidad de Zapucay, departamento de Paraguarí, el 11 de febrero del año 1941. Estudió música en el ámbito familiar. Se estableció en Asunción y a partir de 1963 integró el conjunto musical de la cantante Marisa. En 1967 realizó grabaciones con el grupo Los Chulupíes. Integró varios conjuntos como el de Julio César del Paraguay, de Aníbal Lovera, Perurimá de Mauricio Cardoso Ocampo y luego el trío Los Amadores, con el que realizó giras por Chile y Brasil junto a la cantante Gloria del Paraguay. Participó además en el Congreso Mundial de Cotal 1972 en Miami, Estados Unidos. Entre sus composiciones se destacan Amanecer Guaraní, Isla Alta, Para Ti Berna, Panambiretá y A Mi Pueblo Zapucay. Realizó grabaciones con el cantautor Sixto Nene Burgos, dedicado a los compatriotas radicados en el exterior, estrenados oficialmente en un festival realizado en Nueva York en agosto del 2024, en donde fue invitado el destacado músico compatriota Adrián Barreto. Su trayectoria incluye la publicación de álbumes como Tierra de Guaranias en 1979 y Secretos del Arpa Paraguaya en 1992. Colaboró además con otros músicos y participó en diversas producciones que pusieron en valor la música tradicional de nuestro país. Aparicio González es un gran referente en la historia de la música paraguaya, especialmente por su dedicación al arpa, un instrumento emblemático de nuestro país. Sus grabaciones y su presencia en el ámbito musical preservan y enaltecen nuestra música paraguaya como legado significativo para generaciones. Aparicio González falleció el 10 de septiembre del 2021 a los 80 años de edad.

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1: La Cámara de Diputados, presidida por el doctor Raúl Latorre, sesionará este martes 14 de julio desde las 9 horas con 17 puntos en el orden del día, entre los que resaltan la integración de las comisiones permanentes de asesoramiento, la consideración del proyecto de ley que crea el Programa Nacional de Lactancia Materna y de fortalecimiento de la Red Nacional de Bancos de Leche Humana y Centros de Lactancia Materna en el Paraguay. Proyecto de ley que establece medidas de impulso a la inversión a través de proyectos productivos destinados a la agricultura familiar campesina del Ministerio de Agricultura y Ganadería. Y el proyecto de ley que autoriza la transferencia laboral excepcional del personal de la Compañía Paraguaya de Comunicaciones Sociedad Anónima Copaco a instituciones del Estado. 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

Vaya Negra Pot, la polca de Edmundo Medina, nos cantaba el dúo Gallardo Arce. El proyecto de ley que modifica varios artículos de la Ley de Vida Silvestre, que surgiera en la Cámara de Diputados a instancia del diputado José Rodríguez, y que hoy cuenta con dictamen de varias comisiones aconsejando la aprobación, en algunos casos con algunas modificaciones, es el proyecto de ley que integra este orden del día para la sesión próxima de la Cámara de Diputados en su punto número 4. ¿Cuál es la finalidad de esta modificación? Varios son los artículos, les digo, a ser modificados a través de este proyecto de ley, si así consideran los legisladores. Los artículos 7, 8, 12, 15, 16, 17, 20, 31, 37, 38, 39, 40 y 56. Pero vayamos a saber qué les motivó o qué le motivó al diputado Rodríguez Maciel presentar el proyecto y pedir su aprobación y sanción. El mismo aclara que, primeramente y antes de exponer cuestiones que abren a crear o crean lagunas jurídicas respecto al alcance de la ley en cuestión. La ley es la 96 del año 92, que está totalmente en contra del maltrato animal de cualquier especie y en cualquier modalidad. En términos generales, la protección animal se encuentra establecida en el artículo 8 de la Carta Magna, como así también en varios cuerpos normativos de inferior jerarquía. De conformidad al conjunto de normas ambientales vigentes en el país, especialmente en cuestiones administrativas, como por ejemplo la reglamentación de las distintas leyes que rigen la materia, la autoridad de aplicación es el Ministerio del Ambiente y Desarrollo Sostenible. Y en ese sentido, y a través de la resolución 38 del 2024, por la cual se aprueba el Plan Nacional de Caza Deportiva en el Paraguay, dicha institución habilitó cupos para la caza deportiva de varias especies de animales, desde aves silvestres hasta algunos mamíferos de gran tamaño. Con el estado público de esta situación, el diputado Rodríguez ha tomado o ha notado que dicha legislación de vida silvestre, que reitero que es del año 92, requiere de una derogación en razón a los más de 20 años que han transcurrido desde su promulgación, como así también la necesidad de ajustarla a los requerimientos actuales, con énfasis en la reglamentación de la cacería de seres que afecten a la fauna de nuestro país. La fundamentación de la resolución en cuestión, que habilita el Plan de Caza Nacional, se ampara en dictámenes internos y especialmente en un estudio de impacto ambiental que data del año 2020 aproximadamente, tiempo que ha transcurrido en exceso para sustentar la cacería de nuestra fauna. Por lo que, desde su posición de legislador, el proyectista, y haciendo un análisis de la norma, considera que merece una derogación o abrogación, según se determine en la comisión especializada respectiva que ha sido creado para el estudio. Hay
reitero, dictámenes de varias comisiones que están recomendando aprobar la ley, pero con algunas modificaciones. El proyecto consta de 14 artículos para aprobar, ya sea con modificación o no, o rechazar definitivamente. Los diputados requerirán en la próxima sesión la mayoría simple de los presentes, en el marco de un quórum legal establecido. Bien, veremos qué decisión adoptan los diputados respecto a este cuarto punto del orden del día, que es la modificación o abrogación de la Ley de Vida Silvestre del año 1992. 15:12. Acuarela Paraguay, una polca de Luis Alberto del Paraná y Arnaldo Peralta. Lo vamos a escuchar en la versión del propio autor, Luis Alberto del Paraná.

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Un enorme tronco que representa un lapacho esculpido en hierro y con un peso aproximado de media tonelada ocupa el centro de la Plaza de Armas frente a la Cámara de Diputados, en las inmediaciones del Congreso Nacional y del Centro Cultural de la República El Cabildo. La obra representa una antigua tradición según la cual los conquistadores españoles plantaban un tronco de árbol en el lugar exacto de la fundación de una nueva ciudad y grababan allí la fecha y el nombre. El monumento fue creado por el escultor paraguayo Germán Gullari en homenaje a la fundación de Asunción, madre de ciudades y cuna de la libertad en América. Incorpora el escudo de nuestra capital, rodeado de cadenas rotas, símbolo de la libertad y la independencia de nuestra nación.

fue inaugurado en agosto del año 2008. 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

Boraijuru-a. La canción de Juan Mieres y Javier Mieres. Escuchábamos en la versión de Juan o Javier y Juan, o Juan y Javier. ¿Son los autores, mi querido? Ah, mirache. Bien. El proyecto de ley que establece medidas de impulso a la inversión a través de proyectos productivos destinados a la agricultura familiar campesina del Ministerio de Obras Públicas y Comunicación integra el orden del día para la sesión de la próxima semana en el punto número 7. Un proyecto que fuera presentado por los diputados María Rocío Abed de Zacaría, Betina Rosmary Aguilera Paniagua, Néstor David Castellano Escobar, Carlos Maciel o Marcial Godoy García.

María Fabiana Souto de Aliana, Arturo René Urbieta Cuevas y María Cristina Villalba de Avente. Brevemente, compartir con ustedes lo que han manifestado como motivo de la presentación del proyecto y principalmente que tiene que ver con el fin concreto. Ya la capital lo dice, el objetivo, promover el desarrollo de la agricultura familiar campesina mediante el financiamiento del proyecto o de proyectos productivos orientados a mejorar la productividad, la sostenibilidad y la competitividad del sector. La agricultura familiar constituye un pilar fundamental de la economía nacional basada en el uso predominante de mano de obra familiar orientada tanto al autoconsumo como a la generación de ingresos mediante la producción de alimentos y otros bienes destinados al mercado interno y externo, y sobre todo mercado interno a partir del proyecto o del programa Hambre Cero. Y en ese contexto se propone en el proyecto la implementación de las medidas de impulso a la inversión a través del financiamiento del proyecto Mejoramiento del Rendimiento de la Producción Agraria Familiar a nivel nacional, mediante la asignación de los recursos que permitan la transferencia de tecnologías adecuadas, porque hoy día sin esa tecnología no es mucho lo que se puede hacer en cualquiera de los ámbitos. Y para ese efecto se autoriza la emisión de bonos del Tesoro Público hasta el monto de un poquito más de 159.000 millones de guaraníes. De igual manera se prevé la correspondiente ampliación presupuestaria en el Presupuesto General de Gastos de la Nación a fin de permitir la correcta ejecución de los recursos asignados. Y por todo aquello y otros tantos, los proyectistas antes mencionados han presentado el proyecto de ley y han solicitado su aprobación y su sanción. 15:34, sábado Caarú, un derecho reservado que vamos a escuchar en la versión de Lilian Romero.

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Mi Villa Rica, una polca de Susana de Ninis y Ángel Benítez. Nos cantaba Ángel Benítez y conjunto. Y con Mi Villa Rica nosotros nos despedimos de todos ustedes en la tarde de hoy, agradeciéndoles con Oscar el habernos acompañado otra tarde más. Y nos comprometemos volver el día de mañana con todos ustedes a partir de las 14 horas. Hasta mañana.

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2: La mesa directiva de la Cámara de Diputados, presidida por el doctor Raúl Latorre, resolvió postergar por una semana el tratamiento del proyecto de ley relacionado a las deudas con las empresas vialeras a fin de permitir un mayor análisis técnico. Esta normativa busca autorizar al Ministerio de Obras Públicas el pago de intereses moratorios derivados de obligaciones no canceladas dentro de los plazos contractualmente establecidos correspondientes a certificados de obras de infraestructura ejecutadas.
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Un enorme tronco que representa un lapacho esculpido en hierro y con un peso aproximado de media tonelada, ocupa el centro de la Plaza de Armas frente a la Cámara de Diputados, en las inmediaciones del Congreso Nacional y del Centro Cultural de la República El Cabildo. La obra representa una antigua tradición según la cual los conquistadores españoles plantaban un tronco de árbol en el lugar exacto de la fundación de una nueva ciudad y grababan allí la fecha y el nombre. El monumento fue creado por el escultor paraguayo Germán Gullari en homenaje a la fundación de Asunción, madre de ciudades y cuna de la libertad en América. Incorpora el escudo de nuestra capital, rodeado de cadenas rotas, símbolo de la libertad y la independencia de nuestra nación. Fue inaugurado en agosto del año 2008. 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
1: La Cámara de Diputados, presidida por el doctor Raúl Latorre, sesionará este martes 14 de julio desde las 9 horas con 17 puntos en el orden del día, entre los que resaltan la integración de las comisiones permanentes de asesoramiento, la consideración del proyecto de ley que crea el Programa Nacional de Lactancia Materna y de fortalecimiento de la Red Nacional de Bancos de Leche Humana y Centros de Lactancia Materna en el Paraguay. Proyecto de ley que establece medidas de impulso a la inversión a través de proyectos productivos destinados a la agricultura familiar campesina del Ministerio de Agricultura y Ganadería. Y el proyecto de ley que autoriza la transferencia laboral excepcional del personal de la Compañía Paraguaya de Comunicaciones Sociedad Anónima Copaco a instituciones del Estado. 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
1: El Paraguay fue descubierto en el año 1524 por el adelantado portugués Alejo García, formando la provincia gigante de las Indias. En nuestro país es un país americano sin litoral, situado en la zona central de América del Sur. Está organizado como un estado unitario y se compone de un distrito capital y 17 departamentos. La forma de gobierno es la república, que se rige por un sistema presidencial y además se organiza como un estado de derecho con una superficie territorial de 406.752 kilómetros cuadrados. Según el censo del año 2022, en nuestro país cuenta con más de 6.100.000 habitantes, de los cuales el 40% de la población vive en el Gran Asunción. Su territorio está caracterizado por dos regiones diferentes, separadas por el río Paraguay, la oriental, que es la más poblada, y la occidental, que forma parte del Chaco Boreal. La Constitución lo declara como un país pluricultural y bilingüe, estableciéndose como idiomas oficiales el castellano y el guaraní.
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2: El ejército paraguayo es la mayor de las ramas de las Fuerzas Armadas y el más antiguo de los tres servicios uniformados paraguayos. Cada 24 de julio, coincidiendo con el natalicio del mariscal Francisco Solano López, héroe máximo de la Guerra de la Triple Alianza, se recuerda el Día del Ejército Paraguayo. Su principal responsabilidad son las operaciones militares terrestres y se organiza en 3 cuerpos y 9 divisiones, además de varios comandos y direcciones. Radio Cámara, una voz bien paraguaya, rinde su merecido reconocimiento a los valientes uniformados, servidores de la

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1: La Cámara de Diputados ratificó en sus cargos ante el jurado de enjuiciamiento de magistrados, Alejandro Aguilera y Diego Candia, por un periodo más. También fueron elegidas como representantes sustitutas las legisladoras Bettina Aguilera, del Pilar Vázquez y Jazmín Narváez. En otro momento de la sesión, el Pleno nombró ante el Consejo de la Magistratura a Edgar Olmedo como miembro titular y José Rodríguez como miembro suplente respectivamente.
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El 20 de julio de 1846, el poeta uruguayo Francisco Acuña de Figueroa entregó la letra y partitura del himno nacional del Paraguay al entonces presidente Carlos Antonio López. La música fue compuesta por Francisco José de Valí y ha tenido diversas versiones y arreglos que finalmente fue adaptada y desarrollada por Remberto Jiménez, quien trabajó en la versión que se utiliza en la actualidad. El himno es un símbolo patrio que representa la historia y la cultura del Paraguay, evocando sentimientos de orgullo y patriotismo.

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1: La vigente Constitución Nacional fue sancionada y promulgada el 20 de junio de 1992 por la Convención Nacional Constituyente, marcando un hito histórico al constituirse en la primera Carta Magna paraguaya redactada por un cuerpo colegiado. La Constitución reconoce los derechos y deberes de los ciudadanos, organiza los poderes del Estado y garantiza la separación de poderes. El poder legislativo recae en el Congreso, el Ejecutivo en el Presidente de la República y el Judicial en un sistema de tribunales.
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1: La Honorable Cámara de Diputados designó como sus representantes en el Consejo Directivo del Fondo Nacional de la Cultura y las Artes a Rodney Zorrilla Ortiz y Dalia María Virginia Vargas Cueto. Ambos fueron seleccionados ante el FONDEC tras la votación en sesión extraordinaria y comprenderá el periodo 2026-2029.
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1: Desde el 5 de octubre del año 1943, el guaraní es la moneda de curso legal actual de la República del Paraguay por decreto ley número 655 del gobierno de Higinio Morínigo. Se estableció así el régimen monetario orgánico, cuyas finalidades fundamentales, entre otras, eran instituir una nueva unidad monetaria a fin de asegurar la estabilidad, fortalecerla y reafirmar la independencia y soberanía monetaria, reemplazando al peso paraguayo. Los billetes y monedas con la nueva denominación se encuentran en circulación oficial desde el año 1944 hasta nuestros días. Cabe señalar que la primera emisión correspondió al Banco del Paraguay. A partir de 1952, con la creación del Banco Central del Paraguay, por decreto ley número 18 del 25 de marzo de ese año, la emisión de billetes fueron efectuadas por la actual banca matriz. En 1998 se emitieron los primeros billetes de 100.000 guaraníes, siendo este el actual billete de mayor valor en la República del Paraguay.
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Y me interesa, y mando ya sabéis, ñon 10 pero. 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
1: El poncho para I de 60 listas de la ciudad de Piribebuy es un patrimonio cultural inmaterial de la humanidad, declarado por la UNESCO en diciembre del año 2023 y en Paraguay. Se conmemora su Día Nacional cada 8 de marzo. El origen se remonta a la época posterior a la Guerra de la Triple Alianza y combina saberes textiles ancestrales transmitidos por generaciones. Inicialmente, el poncho se tejía exclusivamente en colores blanco y negro. La denominación de

0: 60 listas es un homenaje a los 60 valientes soldados que fueron ultimados y enterrados en una fosa común durante la batalla de Piribebuy, vistiendo ponchos. Tras la Guerra Guazú, de 1864 al 70, las tejedoras comenzaron a crear los ponchos con los colores de la bandera paraguaya, rojo, blanco y azul, para mantener viva la identidad. Actualmente es una pieza artesanal de gran valor cultural elaborada mediante un proceso colaborativo y minucioso entre artesanas. Por mucho tiempo, a esta parte, el poncho para I de 60 listas de Piribebuy, conocida además como la ciudad heroica por su valiente resistencia en 1869, sigue siendo la indumentaria de un valor superlativo para músicos y conjuntos paraguayos en sus presentaciones. Lo vistieron, entre otros, Luis Alberto del Paraná, Agustín Barbosa, Kemil Yambay, y lo siguen luciendo otros destacados exponentes de nuestra música. Radio Cámara, la 104.1 frecuencia modulada, revaloriza esta historia viva, orgullo y símbolo de resistencia de nuestro país.
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1: El diputado José Rodríguez llevó adelante una segunda audiencia pública para continuar el análisis de la propuesta que incorpora modificaciones a la ley que protege los médanos del Chaco. El proyecto plantea que cualquier intervención dentro del área protegida permanezca sujeta a la autorización expresa del Ministerio del Ambiente, fortaleciendo las facultades de la institución como autoridad de aplicación y ratificando el carácter de dominio público del Parque Nacional Médanos del Chaco.
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0: El Congreso Nacional sancionó la ley número 7623, que declara este 2026 como el año del centenario de Luis Alberto del Paraná, en reconocimiento a su legado como embajador musical de nuestro país. Esta leyenda inmortal nació el 21 de junio de 1926 y recorrió el mundo con su guitarra y su grupo Los Paraguayos. Dejó un legado imborrable. Ningún otro paraguayo fue tan popular en el mundo como Luis Alberto del Paraná, artista que pasó a la eternidad el 15 de septiembre de 1974 en Londres. A más de medio siglo de su fallecimiento, sigue siendo una figura cumbre, única a nivel mundial por su virtuosismo con la guitarra, su voz y sus grandes éxitos.
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0: Considerado un embajador cultural, popularizó la polca y la música latina en el mundo en las décadas de los años 1950 y 1970, vendiendo millones de discos y paralelamente realizando presentaciones en escenarios icónicos de todos los continentes, llevando el alma guaraní. Luis Osmer Mesa, o Luis Alberto del Paraná, poseedor de una vocalización natural con expresión melódica que lo hizo dueño de una bellísima voz, dotado de un excelente humor, ocurrente y audaz en los escenarios, y de un genio arrollador. Además de interpretar música paraguaya, fue creador de conocidos temas de nuestro repertorio musical nativo. El hombre de delgado bigote y característica voz llevó por el mundo canciones como Bésame Mucho, Cucurú Cucú Paloma y La Bamba, como un guiño al público de cada país. Fue uno de los cantantes latinoamericanos más queridos en Europa. Este soldado del arte fue una persona muy humilde, de la humildad de los grandes, pese a haber compartido camarines y escenarios con gloriosas figuras de la música como Louis Armstrong, Frank Sinatra, Elton John y otros consagrados del arte mundial. Luis Alberto del Paraná recibió varias condecoraciones, grabó más de 500 obras y recorrió más de 80 países en 20 años de historia con los paraguayos, y por la venta de sus álbumes recibió 6 discos de oro. Luis Alberto del Paraná, uno de los más grandes artistas paraguayos de todos los tiempos y el más significativo representante de nuestra música, sigue en el recuerdo de millones de admiradores en el mundo entero. 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

Los ingenieros son referentes nacionales en aspectos vinculados a la profesión. En nuestro país, cada 23 de julio se conmemora el Día del Ingeniero Paraguayo, en homenaje a la Constitución Oficial del Centro Paraguayo de Ingenieros. La fecha es un motivo para honrar a todos los que hacen un aporte a la sociedad desde esta profesión, con énfasis en lo tecnológico, ético, cívico y económico. La 104.1 frecuencia modulada Radio Cámara saluda a todos los ingenieros que trabajan en la construcción de un país más dinámico y desarrollado.

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En la 104.1 frecuencia modulada, compartimos con la amable audiencia parte de lo que delinea el Plan Estratégico Seguridad para el Desarrollo 2023-2028. Allí donde esté la amenaza, allí llegará el Estado paraguayo, afirmó el presidente de la República, Santiago Peña, el 23 de febrero del 2026. El Estado paraguayo empleará todos sus medios institucionales, humanos y técnicos para defender a su población, sus instituciones, su territorio y su soberanía. La defensa nacional no es una acción aislada ni limitada a un solo organismo. Es la acción coordinada del conjunto del Estado. Cuando la soberanía, la integridad territorial o la seguridad de la población se ven amenazadas, el Paraguay activa todas sus capacidades políticas, diplomáticas, judiciales, militares, tecnológicas y sociales. Cada institución cumple su rol específico, pero lo hace en articulación con las demás, bajo el principio de unidad de acción y respeto al Estado de Derecho.

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1: La vigente Constitución Nacional fue sancionada y promulgada el 20 de junio de 1992 por la Convención Nacional Constituyente, marcando un hito histórico al constituirse en la primera Carta Magna paraguaya redactada por un cuerpo colegiado. La Constitución reconoce los derechos y deberes de los ciudadanos, organiza los poderes del Estado y garantiza la separación de poderes. El poder legislativo recae en el Congreso, el Ejecutivo en el Presidente de la República y el Judicial en un sistema de tribunales.
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